0: la palma, que se escuchen. ¡Qué bonito! Claro que sí, muchas felicidades para el cumpleañero, el pastor en este día.
1: Venimos todos hasta aquí para cantarte con amor, para desearte lo mejor y abrazarte con calor. Recibe nuestra admiración en esta ofrenda musical que lleva todo el corazón en un cantar. ¿Cómo dice? ¡Feliz!

las palmitas, ¿qué pasó? Claro que sí, estamos festejando el cumpleaños aquí del pastor. Muy bendecido en este día. Y vamos a cantarle. ¿Cómo dice?

Aparte los aplausos para el pastor Carlos Vaya Guapi. Muchas felicidades en este día, pues este homenaje lo han querido hacer la señora Amelia y Remanente Juvenil. Muchas felicidades en este día, así que esperamos que se lo goce, que Dios me lo bendiga. Claro que sí, que cumplan muchos años más junto a toda esta comunidad, todas las mañanas. Fuertes los aplausos, que se escuche, qué bonito. Así que, mi querido pastor, es un gusto para nosotros estar compartiendo este día con ustedes. Que sea una noche muy bendecida, muy bonita para todos los presentes. Así que vamos a continuar entonces con más canciones aquí para celebrar al cumpleañero. Sí, señor, y me dieron las palmitas, a ver.

0: que iba el cumpleañero.
1: Amén. Invitamos a todos los jóvenes también a ver que nos honran esta presencia aquí de la Misión Cristiana Evangélica, que pase adelante también acá para poder así juntos celebrar este día que es muy especial para nuestro pastor Carlos Vallaguapi. Amén. A ver, invito a todos los jóvenes a ver a mi hermana Rosita, nuestra hermana Génesis, con su prima, a ver quién más me escapa, Alex, Justin. A ver, pasen todos los jóvenes acá adelante. Nuestra hermana Salma, a ver, todos los jóvenes acá de la Misión Cristiana Evangélica, las buenas nuevas.
0: Bueno, vamos a continuar entonces con más canciones para celebrar en este día. En este día de gozo, ¿verdad? En este día de bendición, en este día que estamos celebrando un año más de vida aquí del pastor. Así que vamos a continuar con más canciones para que ustedes nos puedan acompañar. Una canción muy bonita.
1: Nuestro hermano Darwin, que pase también acá adelante.

Fuerte los aplausos, por favor, que se escuche bien bonito. ¿Y quién vive? ¿Y es su nombre? Claro que sí, fuertes aplausos para el que se escuche, para el Todopoderoso que está aquí, está presente en cada día con nosotros aquí especialmente por el cumpleaños de mi querido pastor. Así que vamos a seguir con más canciones para él, sobre todo para... Ya que estamos haciendo musiquita aquí para quien nos permite estar esta noche. Y arriba las palmas.

¡Eso! ¡Fuerte los aplausos! Como tú. Eso, fuerte los aplausos, que se escuchen. ¿Cómo la estamos pasando? ¿Cómo estamos, pastor? ¿Bien? ¿Seguimos? ¿Nos vamos? ¿Nos quedamos? ¿Seguimos? ¿Seguimos? Ok, por aquí. Vamos a hacer algo bien bonito para que todos nos acompañen con las palmas. Yo sé que este tema también se lo sabe. Así que vamos a cantar y a glorificar en este día de alegría, de gozo y de bendición. ¿Cómo dice Mariachi? ¡Y las palmas!

Y las palmas arriba. Pa, pa, pa, pa. Y las palmitas. Porque la fue, fue de montaña, ¿verdad? Así que arriba todo de pie, vamos a celebrar. 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

0: ¡Eso! ¡Fuerte los aplausos para el pastor! ¡Muchas felicidades! Sí, señores, eso, y querido el pastor, deciéndale muchas felicidades, que Dios lo bendiga.
1: Feliz cumpleaños, pastor, de parte de los jóvenes.
0: En este día de tu cumpleaños, en este día lleno de alegría, todos tus hermanos te felicitamos. Y que Dios le enseñe a usted bendiga. Que sea muy feliz en el Señor, ustedes.

0: Sí, señor, muchas gracias. ¡Que viva el cumpleañero! Gracias.
1: Amén, gloria a Dios. Pues bueno, pastor, esto es de parte de los jóvenes Remanente Juvenil. Fue con mucho amor, con mucho cariño para usted. Que Dios le bendiga grandemente en su vida y en el ministerio que Dios le ha dado, que es pastorado. Siga adelante con fe, con ayuda de Dios. Yo sé que Dios le va a dar muchas maravillas en su vida y junto a su amada esposa. Y nada, de esto es parte de cada uno joven que hemos dado con mucho amor y cariño. Y nada más, pastor, de mi parte, y que Dios le bendiga grandemente. Amén.
2: Amén, gracias jóvenes. Eso fueron la participación del Ministerio de Jóvenes Remanente. A ver, párense ahí para que tomen la fotito con el pastor. Fueron las palabras de nuestra hermana presidenta de jóvenes, Jennifer Cepeda Fernández. También agradecer a los jóvenes por ese homenaje tan hermoso, maravilloso que han preparado. Y gracias, sabiendo que Dios va a multiplicar a cada uno de ustedes el 100 por 1. El 1000 por 1. Bueno, como decíamos antes, luego de esto, listo nuestro hermano pastor Sebastián Paucar y su esposa, quienes van a estar dirigiéndose algunas palabras también para la iglesia del Señor, también a nuestro amado pastor Carlos Vallaguapi. Bueno, también nos envía saludos nuestra hermana Zaida Gualán Muyo, dice: feliz cumpleaños, pastor, desde la distancia. Seguramente nuestra hermana, también familia, quienes hacen misión Buenas Nuevas, están allá en Venezuela, allá de Caracas. Saluda a toda la familia Gualán, a la familia Muyo, a la familia Abimañay, a la familia Guapi, en especialmente a todos los miembros de la iglesia Buenas Nuevas, quienes están radicados allá en Venezuela. Allá en Caracas, saludos también a nuestro hermano Arturo, nuestro hermano Enrique. Ahí por allá está nuestro hermano Guillermo también, Guillermo Mazacela. Así que saludos en especialmente en esta noche, maravillosa noche desde la ciudad de Guayaquil, en especialmente de la iglesia Misión Evangélica Las Buenas Nuevas del Ecuador. En esta noche y tarde, y en este momento tenemos tiempo con nuestro hermano pastor Sebastián Paucar.
3: Una vez más, que el Señor les bendiga. Les saludo en el nombre de nuestro Señor Jesucristo a todos los hermanos y hermanas que se encuentran en este lugar, y también a los hermanos y hermanas que están en esta noche honrando con su presencia de diferentes partes. Amén. Y también desearles a Pastor Carlos Valla muchas felicidades. Bueno, en el libro de San Marcos, capítulo 3, verso 13 al 15, la palabra de Dios dice así, como título: elección de los 12 apóstoles. Después subió al monte y llamó así a los que él quiso, y vinieron a él, y estableció a 12 para que estuviesen con él y para enviarlos a predicar y que tuviesen autoridad para sanar enfermedades y para echar fuera demonios. El pastor, que nuestro pastor Carlos Valla, que tiene ese llamado con ese objetivo a servir, esa pasión que tiene para servir. La palabra de Dios dice que Dios llamó, dice, desde antes que naciese. Entonces, nuestro pastor es quien ha sido ese hombre separado de Dios para llevar este pueblo

0: guiar en los caminos de Dios a la comunidad cristiana que Dios, que Jesucristo dejó estableciendo. Y esa es la pasión que vemos en el pastor que le da su vida, como dice, por sus ovejas. Y como aquella canción que estaban cantando las hermanas, que trabaja a tiempo y fuera de tiempo, cumpliendo ese objetivo, ese propósito que Dios le dio a él, esa vocación que tiene pastor. No importando circunstancias, situaciones, en la vida de qué pasa. Y él ha sabido siempre llevar adelante, en especial al pueblo cristiano de Buenas Nuevas. Y todos sabemos que él ha estado siempre ahí en cualquier momento, en cualquier circunstancia. Levanten la mano a quienes tal vez pastor nunca ha visitado de nuestra comunidad, San Rafael Alto. Ya sea cristiano o no sea no cristiano aún todavía. Bueno, hay muchos ya cristianos de nuestra comunidad. Hay unos pocos que todavía no son. Siempre ha estado ahí, en momentos buenos y en momentos malos. Y ese ha sido nuestro pastor. Y en esta noche, bueno, nosotros la honramos y reconocemos su trabajo, su esfuerzo, todos los trabajos que tú has hecho, has dado, no importando a veces la vida física, dando por primordial lo que es lo espiritual. Entonces, como dice en esta palabra, que Jesús estableció a estos doce, así también Dios le dio autoridad para que lleve y para que predique. Y por eso los trabajos que pastor ha hecho, lo que ha visionado, pensando en el futuro para nuevas generaciones, para los jóvenes en especial también. Y tenemos gracias a Dios que ahorita están transmitiendo y estamos saliendo al aire, y también la radio Z1, que es para predicar el mensaje de la palabra de Dios, para cumplir esa misión de lo que dejó Dios encomendando, como dice en San Mateo 28:19. Entonces, pastor, felicidades en tu cumpleaños y que el Señor les continúe bendiciendo, igual a la hermana Marta, que Dios dé más salud y vida. Y hoy celebramos a Dios por los 54 años del pastor Carlos Vallaguapi. Vamos a dar fuerte los aplausos para nuestro Dios y también para nuestro pastor también. Muchas gracias. Bendiciones.
1: Buenas noches, mis amados hermanos y hermanas. Que el Señor Todopoderoso los bendiga. Bueno, en esta noche también acercamos a felicitar a pastor Carlos Valla, que Dios Todopoderoso le bendiga y que cumpla muchos años más. Y gracias por siempre estar para todos. Gracias por esas palabras, esos consejos, que ha sido un guía espiritual para todos los que estamos en este lugar. Y que cumpla muchos años más y que Dios Todopoderoso bendiga en su hogar, en su trabajo y en el ministerio en que Dios le ha puesto, apacentando la grey de Dios. Dios bendiga. Gracias.
2: Amén. Esa fue la participación de nuestro hermano pastor consejero Sebastián Paucar y su esposa. Bueno, vaya un ratito.

0: patito abajo, pastor, para que se tomen la fotito, el recuerdo. Y bueno, tenemos en este momento a nuestros hermanos del ministerio Más Que Amigo. Luego vamos a tener ofrenda. Luego de ofrenda vamos a dar un tiempo muy especial también a coro La Voluntad de Dios, porque ellos vienen de un lugar muy alejadito de la ciudad. Así que vamos a tener por petición un momento de especial para que ellos también puedan dirigirse, ¿no? Así que en esta preciosa, maravillosa noche, con ustedes, ministerio Más Que Amigo, como director encabezado, nuestro hermano Moisés Cepeda Muyo, vocalista, nuestro hermano pastor Osvaldo, también nuestra hermana presidenta de los jóvenes, Jennifer, también nuestra hermana Anita Fernández Casagallo, ellos son los vocalistas, también charangueros, aquí un equipo completo. Bueno, así que ahí tenemos bajista, baterista. Baterista creo que se ha ido de gira al país, por eso no se encuentra hoy día, creo. Bueno, pastor, su tiempo en esta preciosa noche.
1: Gloria a Dios una vez más, muchísimas gracias. Vamos a gritar todos, ¡que vive el cumpleañero! A ver, más fuerte, ¡que vive el cumpleañero! ¿Cuántos años está cumpliendo? A ver. 54 años de edad. Gloria a Dios. Vamos a cantar una alabanza, pero bueno, el pastor sabe que en todo tiempo y en todo momento estamos sirviendo al Señor. Y bueno, es un día muy especial también para el pastor. Bueno, honestamente no hemos preparado ninguna alabanza, pero Dios sabe que todo el grupo deseamos que Dios le bendiga siempre, pastor. ¿Ven? De que vamos a cantar todos esta alabanza que dice:

0: Amén. Bueno, para allá, por favor, ministerio Más Que Amigo, allá para la fotito del recuerdo con nuestro hermano pastor. Y bueno, también invitamos a nuestro hermano pastor evangelista Juan Guamín Gaviñán, quien va a estar orando por las ofrendas. Luego, coro. A ver, un ratito. También vamos a tener la participación de coro La Voluntad de Dios, Iglesia Belén. Listo, luego de la ofrenda. Y también en esta noche se hace presente el Ministerio Más Que Amigo, encabezado por nuestro hermano director del Ministerio Más Que Amigo, nuestro hermano Moisés Cepeda Muyo también. Y ya mismo va a estar orando nuestro hermano pastor Juan Huaminga Viñán. Bueno, hasta eso vamos a leer mensajes. Dice Juan José Iapa: feliz cumpleaños, mi estimado pastor Carlito. Vaya, saludo desde Durán City. Gisela, Gisela BC dice: pastor Carlos, vaya, guapi. En esta preciosa noche felicitamos, que Dios le bendiga y siga cumpliendo más años. Cordiales saludos de la iglesia. Buenas nuevas, que apoyan siempre a su pastor. Felicitaciones, su amigo y hermano José Guacho. Bueno, allá nuestro hermano Guachito también. Bueno, pastor Juan Guamín Gaviñán va a estar haciendo la oración por las ofrendas en esta preciosa, maravillosa noche.
1: Gloria al Señor. ¿Cuánto están gozando en esta noche? ¿Cuánto dicen feliz cumpleañero? ¡Que viva el cumpleañero! Aleluya, gloria a Dios. Y todas las personas que vinieron con alegría, con gozo, para decir: pastor, estamos aquí juntamente con ustedes. ¿Amén o no amén? Aleluya. Shayarishun, ofrenda manta, Dios tamayangapa, wokigun. Amén. Gloria al Señor, gloria al Señor. Aleluya. Y también saludamos a todos los que están sintonizando la radio Z1 a través de www en el mundo entero. Cordiales saludos desde Guayaquil, Puerto Principal, en las 1400 AM, amplitud modulada. Amén. Y saludando a los amigos, a los hermanos de nuestro amigo pastor Carlos Vaya Huape. Amén. Gloria al Señor. Padre que estás en los cielos, te damos gracias, Señor, en esta noche, en esta hora, papá. Gracias por estos momentos, por las palabras, por las alabanzas, mi Dios amado Jesús. Ha llegado el momento ofrendar, papá. Tú conoces y sabes los corazones de cada uno, Padre. Te ponemos en tus manos esta ofrenda en el nombre de Jesús. Amén, amén, amén. Gloria al Señor. Y siga pasando los hermanos, ahí están los dos al fluido donde que deben depositar las ofrendas, mis queridos hermanos. Muchísimas gracias y continuamos con esta fiesta de cumpleaños.
0: Amén, amén. Gracias, pastor, en esta preciosa, maravillosa noche también nos honra coro La Voluntad de Dios de la Iglesia Belén. Bueno, así que invitamos también que ya puedan pasar. Coro La Voluntad de Dios, también que honran esta preciosa, maravillosa noche. Luego de eso, listo, ministerio, grupo, lluvia temprana y tardía. Listo, nuestro siervo Elías, también su hijo, también su esposa, su hija, hoy ya también la nuera. Qué alegría ver a la familia del ministerio, lluvia temprana, tardía, también participar y también formar grupo del ministerio que existe aquí en la iglesia. Luego de eso, tendremos también ya palabras también con nuestro hermano obrero Juan Guzñay Lema, también acompañado de nuestra hermana Blanca Lema Guamán, quien va a estar dirigiendo algunas palabras. Así que invitamos que pase. Que pasen nuestros hermanos del coro La Voluntad de Dios. Pasen, hermanas, su tiempo en esta preciosa, maravillosa noche. Y también gracias también a la iglesia de Durán, la iglesia Río de Agua Viva, Gracias a los pastores, también a todos los ministerios de cada departamento y también especialmente, como no, a nuestro hermano José Guacho Bueno, también su amada esposa, nuestra hermana María Acitimbay, también quienes hacen radio hace muchos años y también aquí en esta preciosa noche, honrando también con su presencia. Como dijimos, listo, luego de participación de coro La Voluntad de Dios, nuestro hermano obrero Juan Guzñay Lema, luego listo, luego de nuestro hermano obrero, va a estar participando Ministerio Lluvia Temprana y Tardía. Bienvenido, pastor.
2: Primeramente, dando gracias a Dios. En segundo lugar, gracias, hermano pastor Carlitos Valla, con su amada esposa. Y a toda la familia, buenas nuevas, buenas noches. Sentimos honrado, dando gracias a Dios Todopoderoso por un año más de vida que ha regalado a mi hermano pastor Carlitos Valla, que está cumpliendo 54 años, ¿no? Y gracias pastor por ser siervo de Dios y por guiarnos, por cuidarnos a toda la iglesia, así mismo compartir la palabra de Dios por diferentes congregaciones. Gracias, que Dios siga dando vida y salud y la sabiduría. Estamos coro La Voluntad de Dios para dar una alabanza a nuestro Dios Todopoderoso. Amén. Y pastor Carlitos, una ofrendita que hemos traído de parte de la congregación.
3: Pastor, aunque no he hecho nada, gracias por honrar. Cuando quieran, me consideran que estoy a las órdenes.
2: Muchas gracias.
0: Amén, muchísimas gracias a la iglesia Belén también por honrar en esta preciosa, maravillosa noche. Así que suelte la pista, maestro. Y también gracias a quienes están sintonizando la radio Z1 1400 AM amplitud modulada acá en la provincia de Guayas. También ahí en la provincia de Chimborazo, estéreo Alausí 98.9, 98.5. Así que muchísimas gracias y muchos saludos y abrazo a la distancia también que nos están viendo a través también TV Muyo, nuestro hermano Arturo Muyo Mazacela, quien es gerente general de TV Llanta, Llanta TV, no sé, pero así se llama él. Saludos también a quienes están sintonizando.

0: Amén. Siguiente alabanza.
1: Y agradecer en primer lugar a nuestro Dios Todopoderoso por permitir estar también en este lugar celebrando los 54 años de nuestro hermano pastor Joaquín Miguel Muyocaba y nuestro hermano

0: Amén. A ver, hermanitas, por allá bájense, ahí para que se tomen una fotito al recuerdo con nuestro hermano pastor. También nuestro pastor va a estar recibiendo, agradeciendo por honrar con su presencia en sus 54 años de vida. Así que en esta preciosa, maravillosa noche, tenemos también palabras de nuestro hermano pastor, obrero, nuestro hermano Juan Guzñay Lema, con su amada esposa. A ver, algún hermano que venga a ayudar un ratito acá, por favor, el púlpito. Y también queremos dar las gracias a Dios, en primer lugar, por honrar y por cuidar al ministerio pastoral de nuestro hermano pastor Carlos Valle Aguapi en estos 54 años de vida. Bueno, también yo sé que no creo que debe ser tan fácil, y nosotros que tanto años hemos estado junto a él, no es nada fácil llevar este ministerio pastorado. Así que, pastor, siga adelante, luche día a día como ha venido luchando, y también que nos tenga misericordia primero Dios, luego también, pastor, tal vez muchas veces no somos hijos perfectos, pastor, así que gracias por comprendernos, pastor. Y en esta noche con ustedes nuestro hermano obrero Juan Guzñay Lema y su amada esposa, nuestra hermana Blanquita Lema Guamán. Su tiempo, siervo.
1: Hola. Muy buenas noches, queridos hermanos, que el Señor les bendiga. Bueno, para mí es un gusto compartir con cada uno de ustedes, dando toda la honra y la gloria a nuestro Dios Todopoderoso. Luego, pues, desearle feliz cumpleaños, pastor, y que sigas cumpliendo muchos años más de vida. Gracias por habernos tomado en cuenta y estar trabajando junto a ustedes aquí en este ministerio. Estoy muy agradecido con usted y con todo San Rafael Alto. Y luego, pues, solamente decirles un versículo de la palabra de Dios que se encuentra en Salmos. Bienaventurado el varón que no anduvo en consejos de malos, ni estuvo en camino de pecado.

0: pecadores, ni en silla de escarnecedores se ha sentado, sino en la ley de Jehová está su delicia, y en su ley medita de día y de noche. Será como un árbol plantado junto a corrientes de agua, que da fruto a su tiempo, y su hoja no cae, y todo lo que hace prosperará, dice la palabra del Señor. Gracias, pastor, por sus consejos. Gracias también por estar siempre pendiente de cada uno de sus miembros. Y siempre destaco algo bueno del pastor, que él está en todo momento, en cualquier situación de la vida que a veces le pasa a cada uno de los miembros. Y gracias por estar siempre pendiente, y él ha estado ahí siempre con nosotros y siempre nos ha visitado en nuestra casa. También estamos agradecidos de él, y decirles gracias y que siga adelante en el ministerio del Señor, y nosotros estamos aquí para ayudar. Cuente con un amigo más y estamos aquí, pastor. Gracias.
1: Bueno, buenas noches, mis amados hermanos. Que el Señor les bendiga. En primer lugar, doy gracias a Dios porque le ha permitido a nuestro pastor un día más de vida. Le agradezco por todos sus consejos, por todo lo que él ha hecho por nosotros. Y le pido también que cada uno de ustedes estén siempre orando por él, por su salud, por la vida de su esposa, la pastora Marta. Que ellos sigan adelante en este ministerio hermoso que Dios le ha puesto en ellos, y que todos juntos sigamos adelante en los caminos de Dios. Y también le quiero dar un texto bíblico para él, que queda en Proverbios 9:11. La palabra de Dios la leo en nombre del Padre, Hijo, Espíritu Santo, y dice así: Jehová Dios te dice así, pastor: porque por mí se aumentarán tus días, y años de vida se te añadirán. Crea este consejo bíblico y que siga adelante. Felicidades, pastor, y que viva el cumpleañero.
2: ¡Que viva! Gracias, siervo Juan, también nuestra hermana Blanquita. Bueno, a ver, una fotito para el recuerdo. Ahí con nuestro hermano pastor. A ver, también tenemos un mensaje de nuestra hermana Rebeca Muyo Abimañay, perdón. No, claro. Dice: feliz cumpleaños, pastor. Que sigas cumpliendo muchos años más de vida. Que la pases muy bien. Estamos viendo desde Caracas, Venezuela. Dice toda la familia Muyo Abimañay. Nuestra hermana Rebeca también desde la distancia le manda un abrazo y también le dice que sigas cumpliendo muchos años más de vida. Así que a toda la iglesia las buenas nuevas. Le esperamos Carnaval 2027, desde ya invitado a todos los hermanos que se encuentran en otros países. Así que prepárense a venir desde Venezuela, desde, a ver, algún Colombia, allá en Cúcuta, nuestro hermano José Mazacela. Así que a todos esperamos, con la bendición de Dios, encontrarnos también ya en Carnaval. No falta mucho mes, y apenas como 5 o 4 meses nomás nos separan de Carnaval. Así que también encontrarnos un año más, si Dios permite, en la comunidad San Rafael Alto, Carnaval 2027 en la campaña. También esta preciosa, maravillosa noche. Que la pases muy bien, estamos viendo desde Caracas, Venezuela. Dice toda la familia Muyo Abimañay. Nuestra hermana Rebeca también desde la distancia le manda un abrazo y también le dice que sigas cumpliendo muchos años más de vida. Así que a toda la iglesia las buenas nuevas. Le esperamos Carnaval 2027, desde ya invitado a todos los hermanos que se encuentran en otros países. Así que prepárense a venir desde Venezuela, desde, a ver, algún Colombia, allá en Cúcuta, nuestro hermano José Mazacela. Así que a todos esperamos, con la bendición de Dios, encontrarnos también ya en Carnaval. No falta mucho mes, y apenas como 5 o 4 meses nomás nos separan de Carnaval. Así que también encontrarnos un año más, si Dios permite, en la comunidad San Rafael Alto, Carnaval 2027 en la campaña. También esta preciosa, maravillosa noche. También nos honra nuestro ministerio Lluvia Temprana Tardía, encabezado por nuestro hermano Elías Valla Guapi, también quien es primo de nuestro hermano pastor Carlos Valla Guapi.

0: Tu tiempo, siervo Elías.
1: A su nombre, iglesia. A su nombre. Aleluya, gloria a Dios. ¿Cuántos estamos de fiesta en esta noche? Gloria a Dios. En esta preciosa noche, saludarle a toda la iglesia. Que la paz de Dios esté sobre cada uno de ustedes. Dios le bendiga. En segundo lugar, también saludarle a mi hermano Carlos Valla. ¿Cuántos sabían que él es mi hermano? Pregúntale cómo yo me llamo y el apellido de todo. Yo me llamo Elías Valla Guapi. Pastor, ¿cómo se llama? Carlos Valla Guapi. Y recién se enteran que somos hermanos, ¿no es cierto? Gracias, pastor. Somos primos, pero cuando a veces la gente ven que somos el mismo apellido, a veces dicen que somos hermanos. Pero gracias, pastor, porque siempre ha estado con nosotros también como hermano. Porque él, ustedes saben que aquí en la tierra cualquier cosa a veces sucede, problemas, dificultades, porque estamos en la tierra, ¿no es cierto? Pero cuando ya estamos allá va a ser toda la felicidad. Es por eso él siempre ha dicho que ellos son mis hermanos, cuidado con mis hermanos. Gracias, pastor, por esas palabras, que siempre ha estado como padre para nosotros, aparte de ser pastor, y como hermano también ha representado siempre. Gracias, pastor. Siga adelante, pastor. Así como siempre hemos venido unidos, y así sigamos adelante, como dice la alabanza, no hay nada más felicidad que estar al lado tuyo, Señor. Aquí en esta tierra vamos a pasar dificultades, pero cuando ya estamos allá, ahí va a ser la felicidad por la eternidad. Hoy estamos cumpliendo años, estamos celebrando esta felicidad. Pero la felicidad eterna es que cuando estemos allá en los cielos, como dice la palabra de Dios, al que venciere le haré sentar a la diestra de mi Padre, dice el Señor. ¿Cuántos lo creen? Aleluya, gloria a Dios. Es por eso en esta preciosa noche queremos alabar a nuestro Dios y también dedicarle a cada uno de ustedes también. De repente, si ustedes quieren gozar en la presencia del Señor, pónganse de pie, pueden aplaudir. Yo creo que ya estamos sentados un tiempo más o menos. Pueden pararse para que descansen, para que estiren y así seguir alabando a nuestro Dios Todopoderoso. Aleluya, gloria a Dios. ¿Quién vive? Y a su nombre. Aleluya, gloria a Dios. A ver, ¿cuántos quieren orar por este grupo?
2: Hola.
1: Tal vez hace unos pocos tiempos estábamos solos, pero gracias a Dios Todopoderoso, ya lo tengo aquí a mi hermano, a mi sobrina, y también tal vez está por ahí mi sobrino también. Yo creo que cualquier momento tiene que venir acá. ¿Cuántos van a orar por este grupo? Aleluya, gloria a Dios. La palabra de Dios dice que tenemos que orar unos a otros. Así que tenemos que orar unos a otros y seguir adelante. Aleluya, gloria a Dios.

A su nombre, gloria a Dios. Así que como dice la alabanza, vamos a gozar en la presencia del Señor en esta preciosa noche. ¡Que viva el cumpleañero! ¡Que viva el cumpleañero!

lado puede dar su palmita al Señor, porque la palabra de Dios dice: todo lo que respira, alabe a Jehová. Aleluya.

0: gloria a Dios. Muchas gracias. Pastora Marta, también estás agradecida de todo nuestro corazón. Siga adelante, mi hermana, y que Dios le bendiga.
1: Amén. Gracias. Muchísimas gracias, ministerio. Lluvia temprana y tardía. Bueno, hasta que pasen tomarse la fotito del recuerdo, toda la familia vaya guapis, porque sí son guapis. Así que en esta noche también están ahí la familia, también honrando, también agrandándose la familia Vaya Guapi. Hoy día también tienen el honor de participar también ya la nuera de nuestro hermano Elías, también el comandante Elías dijo, nuestro hermano Manuel, también está su hija. Bueno, es una alegría y una bendición de tener a la familia del Señor. Así que en esta noche también queremos honrar Ministerio de Caballeros Barros en las manos del alfarero. A ver, ¿dónde están los soldados de Cristo, los caballeros? A ver, pasen rapidito. A ver, marchando, marchando. Cuidado, cuidado, se caen. A ver, ¿dónde están los caballeros? Por favor, pasen rapidito. Todos los caballeros de la iglesia, buenas nuevas. A ver, pasen, pasen. Pasen, caballeros, todos los caballeros, por favor. Nadie se queda. El que se queda le vamos a hacer cantar solito, por ser cumpleaños del pastor. Así que nadie debe quedarse. Esta noche en especialmente queremos honrar a Dios primero, luego también a nuestro hermano pastor por cumplir 54 años de vida. Así que pasen, pasen todos los caballeros. Gracias, familia Mazacela también, quien ha venido de Cantón Salitre a honrar, también dar una alegría, compartir momento de alegría con nuestro hermano pastor por sus 54 años de vida. Pastor, te va a saludar.
2: Claro que sí. Bueno, solo voy a decir a la iglesia, a los que vinieron, quiero ver y escuchar a todos al final comer juntos. Así que no se vayan nadie, no abandonen. Salvo de pronto que ha sido de otra iglesia, hola, otro ministerio, pero la familia se permanece hasta el final. Así que mantengámonos firmes hasta el final. Al final siempre hay recompensa. Bueno, ahorita voy a escuchar cómo cantan los caballeros. Bueno, yo voy a mantenerme ahí escuchando.
1: Amén, pastor. Bueno, también tenemos saluditos, pastor. Dice nuestra hermana Alicia Muyo, pastor Carlos, feliz cumpleaños. Amén. Que Dios bendiga. Dice nuestro hermano Manuel Yuquilema, muchas felicidades, mi estimado pastor Carlitos Vaya. Que cumplas muchos años junto a sus familia y también a su esposa, dice. Bueno, sería bueno de dónde nos ven,
3: hola, sí,
1: dónde nos escuchan, su tiempo. Saluda y salude, Wauke.

0: A ver, Jesucristo, Ayahuasca, me van a cantar los Waukis.
1: Aspamanta rurashka runakuna.
0: Kaipimi kanchi. Bueno, gracias a todos quienes hacen buenas nuevas.

0: Amén.
1: A ver ahí todo el grupo del Ministerio de Caballeros, quédense ahí para que tomen una fotito de recuerdo. Y hasta eso invitamos al Ministerio Danza Exaltación al Rey. Y también va a tener palabra nuestra hermana directora Rosa Valente. Y también gracias a toda la familia Muyo Guamán allá en Riobamba, en especialmente nuestro hermano José Guamán Muyo, también su amada esposa, nuestra hermana Narcisa, también a toda la familia allá en Chimborazo, en especialmente en Riobamba, también a todos los diáconos de la iglesia principal, nuestro hermano secretario José Manuel Paucar Mazacela, también nuestros hermanos diáconos Francisco Oque Antonio Mazacela. A ver, por allá también está escuchando nuestro hermano José Manuel Muyo Quinche. Y también nuestro hermano maestro Lázaro Muyo Tambo, su familia, su esposa. Y especialmente, seguramente están escuchando a través de Radio Estéreo Alausí 98.9, también 98.5 en Chimborazo, en especialmente por cantones de Guamote, Colta, también cantón Alausí, nos escuchan. Esta noche vamos a tener la presencia, también va a estar honrando el Ministerio Danza Exaltación al Rey. Para eso va a estar dirigiéndose unas palabras a nuestra hermana directora Rosa Valente Mazacela.
2: Muy buenas noches, amados y hermanos y hermanas, que el Señor les bendiga. ¿Quién vive? Ya su nombre.

0: Quiero expresar unas palabras para el pastor de parte del Ministerio de Danza. Como Ministerio de Danza queremos expresarle nuestro más sincero agradecimiento por su amor, dedicación y entrega a la obra de Dios. Gracias por cada consejo, cada oración, cada palabra de ánimo y por guiarnos siempre con paciencia y sabiduría. Para nosotras es una bendición contar con un pastor que no solamente predica la palabra, sino que también nos enseña con su ejemplo a servir a Dios con amor, compromiso y excelencia. Hoy queremos felicitarlo y reconocer su labor porque sabemos que detrás de cada enseñanza, cada servicio y cada esfuerzo hay un corazón dispuesto a servir al Señor y a cuidar de su iglesia. Gracias por creer en nosotras, por apoyarnos como ministerio y por permitirnos expresar nuestra adoración a Dios a través de la danza. Cada vez que ministramos, deseamos que todo lo que hacemos sea para honrar el nombre de nuestro Señor. Oramos para que Dios continúe fortaleciendo su vida, llenándolo de sabiduría, dándoles nuevas fuerzas y guiando cada uno de sus pasos. Que el Señor bendiga a su familia, su ministerio y todo aquello que ponga en sus manos. Felicidades, pastor, con mucho cariño y gratitud del Ministerio de Danza. Le hace un presente también de parte de todo el ministerio.
1: Amén, pastor, reciba de parte del Ministerio de Danza exaltación al Rey. Ahí está su regalito para que ponga en la cama, dice pastor ahí, para que nunca se olvide del Ministerio de Danza exaltación al Rey y recibe ese presente con mucho amor. A ver, una fotita acá arriba, luego abajo la foto. Y también gracias también por honrar a todos en esta preciosa, maravillosa noche. Luego de Danza Exaltación al Rey, vamos a tener departamento de la Escuela Dominical. Van a estar también expresando alguna palabra, tal vez los niños, me imagino que están, también van a participar los niños, ¿no? Bueno, luego tendremos palabras de la maestra de la Escuela Dominicana, nuestra hermana Evelyn Chicaiza Mazacela, también sus colaboradores. Luego, listo, nuestros hermanos administradores y también radiodifusores van a estar dirigiéndose la alabanza a nuestro hermano Lamar, a nuestro hermano Guachito, a nuestra hermana María, a nuestra hermana Marta, a nuestro hermano Antonio Mazacela, nuestro hermano pastor evangelista José Lamar. Bueno, todos ellos van a estar dirigiendo, encabezado por nuestro hermano administrador José Guamán Yautibú, va a dirigir una palabra. Luego vamos a estar cantando una parte de quienes hacemos Radio Z1 en esta noche con ustedes. También honrando a Dios, también honrando a nuestro pastor, Ministerio Danza, exaltación al Rey.

0: Amén. Muchísimas gracias, Ministerio de Danza, Exaltación al Rey. A ver, bájense abajo para que se tomen la fotito del recuerdo con nuestro hermano pastor. Y luego también tendremos palabra de nuestra hermana maestra de la Escuela Dominicana, nuestra hermana Evelyn Chicaiza. Listo, luego vamos también a invitar a todos los radiodifusores encabezados por nuestro hermano administrador José Guamán Yautibú, y luego también nuestro hermano gerente, presidente, también locutores, quienes hacen programas en la radio, van a estar honrando y también va a estar dirigiendo una alabanza, primero para Dios y luego también para felicitar también, decirle al pastor, aquí estamos con usted en sus 54 años de vida. Así que gracias, pastor, y también a todos los jóvenes, especialmente al Ministerio de Danza Exaltación al Rey, por siempre estar atento, por siempre estar haciendo algún detalle para la misión Buenas Nuevas del Ecuador. Así que muchísimas gracias. A ver, allá nuestra hermana maestra está ahí tomándose la foto. A ver, venga nuestra hermana Evelyn, alguna palabrita, y también ella va a estar dirigiendo alguna palabra como maestra de la Escuela Dominical. A ver, venga hermana Evelyn, rapidito. Y luego, listo, listo, también invitamos a todos quienes hacen Ministerio de Radio Z1, a todos los radiodifusores. A ver, hermana Evelyn. Bueno, creo que no va a venir tan cansadita. Bueno, invitamos a todos los hermanos de quienes hacen Radio Z1, especialmente, a ver, invitamos a nuestro gerente Juan Guamín Gaviñán, a ver que pase también, presidente, administrador, nuestro hermano José Guamán Yautibú, él va a estar dirigiéndose palabras. También invitamos a nuestro hermano Guachito, hermana María, hermano pastor José Lamar, vengan todos. También queremos honrar a nuestro pastor en esta preciosa, maravillosa noche. También quienes hacemos radio Z1 1400 AM amplitud modulada. Viene nuestro hermano financiero. También nuestro hermano Moisés Cepeda. Claro, vengan arriba, eso, acá vénganse acá hermanos, vengan. Nuestro hermano administrador quiere subir acá, porque no le ven, dice de abajo, vengan acá arriba. Bueno, y también gracias a todos nuestros hermanos, yo sé que aquí faltan más programadores, por ahí nuestro hermano Antonio, a ver, venga. A ver, un fuerte aplauso para nuestro hermano, nuevo locutor de la radio Z1. Tan cordialmente invitados, él hace programa los días lunes en la tarde. Así que invitamos también, a ver, ¿alguien más de la radio por ahí? Creo que nadie más. Y también invitamos a quienes desean hacer parte de la radio Z1, están abiertas las puertas de tu Z1. Hermano administrador, su tiempo.
1: Bueno, amados hermanos, que el Señor le bendiga. Bueno, pues, la hermana Marta también dice que hace programa, suba arriba, dice. Bueno, pues, y seguimos adelante, pastor, por tu cumpleaños que estás haciendo, que si, más que todo seguimos adelante, y a veces, siempre y cuando estamos adelante trabajando, así sea suave, poco a poco, y de verdad que este ministerio es tan grande y maravilloso para el Señor, y estamos dispuestos de seguir adelante, así que seguimos todos adelante. Gracias, pastor.
0: A ver, vamos a cantar una alabanza. A ver, necesitamos a nuestro hermano Denis que venga a entonar un ratito, o por ahí nuestro hermano Félix, o si no, Alex, rapidito, vénganse hermanos músicos. Abajo vamos a cantar en micrófono. Allá vamos a cantar abajo. Bueno, disculparán nomás. Queremos hacer ejercicio por cumpleaños del pastor. A ver, bueno, en esta preciosa noche también queremos agradecer a todos, cada uno de ustedes, por estar en este lugar tan maravilloso, honrando con su presencia. Tal vez dejaron de hacer muchas cosas, están aquí. No lo puedo nombrar uno por uno a la iglesia, pero le agradecemos de todo corazón de quienes hacemos los diáconos de la Misión Buenas Nuevas, y gracias, miembros, por honrar con su presencia. Ya. Bueno, nuestro hermano encargado, doctor en controles, va a hablar. Nuestro hermano Emmanuel Lamar se va a dirigir una palabra a nuestro pastor.
2: Hermanos, que el Señor les bendiga en esta maravillosa noche. Bueno, toda la gloria y la honra para nuestro amado Señor Jesucristo. ¿Qué le parece? De Él dependemos, por Él vivimos y por Él estamos en este lugar, celebrando un año más de vida de nuestro pastor, Carlos Valle Aguapi. Llevo ya 6 años aquí, junto a mi pastor y junto a este equipo maravilloso de quienes conformamos como colaboradores voluntarios, ¿no es cierto?, en esta obra misionera que es Radio Z1 Internacional. Y primero, gracias a Dios y gracias también por las oraciones de cada uno de ustedes. Seguimos avanzando a paso de tortuga, pero seguros en el Señor. ¿Cuánto lo creen? Bueno, pastor amado, muchas gracias por la invitación y gracias por ser parte de su felicidad. Y bueno, ¿qué le puedo decir? Si pudiera decir las virtudes de, yo digo mi pastor porque es mi pastor, siento que él es mi cobertura espiritual, en este caso en el ministerio radial. Amén. Cualquiera cosa que yo quiero hacer o pienso hacer, siempre yo le comunico a mi pastor. Amén. Si el pastor dice, siga adelante, yo lo hago, porque eso es una cobertura. Y aparte de todo eso, hermanos, estos tiempos que he conocido más que sus palabras,

0: Sus acciones me han hablado muchísimo de quién es el pastor Carlos Valla. Amén. Y los de esta maravillosa familia Misión Cristiana Buenas Nuevas, ustedes lo conocen. Hay muchos pastores me han dicho, el pastor debe ganar máximo $1,500, dice, en Misión Buenas Nuevas. Y he tenido que, como un buen escudero, dice la Biblia que nosotros, los siervos que estamos al lado de él, somos escuderos. No para malafamar, sino más bien para defender, ¿no es cierto? Y muchas veces he tenido que confrontar con pastores que muchas veces dicen, no puede ser que el pastor no gane dinero en esa que tiene radio, que tiene tremenda iglesia, etcétera, etcétera. Pero si supieran ustedes la gran realidad, ¿no es cierto? Pero bueno, le damos gracias a Dios. Yo sé que el siervo del Señor está trabajando con un amor incondicional a la obra de Dios. ¿Cuánto lo creemos? Y hoy creo que todos estamos honrando y dando gracias al Señor, pastor amado, que Dios te añada muchos años de vida. No sé, creo que hay muchos de los hermanos que estamos aquí en los carnavales, algunos decían, creo que el pastor ya se va porque estaba muy pálido. Yo le digo, ustedes son de la casa, pues hermano, ustedes tienen que preguntar si el pastor de pronto está enfermo, creo que está con COVID, no sé, hay muchos comentarios. Pero él mismo decía, no, yo no estoy enfermo. Estoy más bien en una dieta estricta y muy bien alimentado, y muy pronto saldré, él dijo, como el águila. Y aquí lo tienen, queridos hermanos, un pastor siervo del Señor para muchos más años de vida. ¿Cuánto lo creen? Amén. Dale gloria al Señor. Pastor amado, mientras el Señor me dé la vida, yo tengo siempre en mente esas palabras que en alguna vez usted me dijo cuando yo llegué a la radio y yo la tomé, perdón, y yo lo tomé como un servicio para Dios. Usted me dijo, solamente el pecado te puede sacar de esta radio. Amén. Así que muchísimas gracias, pastor. Que Dios te siga bendiciendo grandemente. Y gracias por su humildad, que a mí me has enseñado muchísimo, bastante. En este caso es de ser fiel a Dios en todo momento. Amén. Así que ¿cuántos lo podemos decir? ¡Feliz cumpleaños, pastor! ¡Y que viva el cumpleañero! Ahora sí, maestro, suelte la pista.
1: Bueno, gracias también, es verdad lo que dice nuestro hermano Manuel. Siempre 20.

0: Amén. Muchísimas gracias. A ver, a todos los radio difusores, ahí párense para que tomen la fotito, el recuerdo con pastor. Y también invitamos a todos los diáconos de la iglesia. A ver, rapidito los diáconos. A ver, encabezado por nuestro hermano presidente Pedro Valla, nuestro hermano vicepresidente José Valente, sus esposas. A ver, rapidito, vengan hermanos, por favor, hermanos diáconos, pasen rapidito, nuestro hermano José Paucar, nuestro hermano Aníbal, nuestro hermano Miguel. A ver, pasen rapidito, hermanos, todos los diáconos, por favor. Por ahí vengan los diáconos, vengan nomás por acá. Mientras se toman la fotito ellos, gracias. A ver, vengan. Y también invitamos, no se preocupen por los alimentos, que ya mismo está el plato fuerte. Y así que invitamos a todos los diáconos, a ver, vengan los hermanos diáconos para... Bueno, vamos a hacer brindis con los diáconos. A ver, vengan todos los diáconos acá abajo, hermanos. A ver, vengan. A ver, vaya, pastor. Ya, a ver, de emergencia necesitamos a los jóvenes. A ver, jóvenes, un ratito que vayan a la parte de atrás. Jóvenes, Ministerio de Danza, Exaltación al Rey. Un ratito, por favor. Que se cambió los planes, ustedes saben, a veces rapidito se cambian los planes, así que invitamos a todos los jóvenes que vayan un ratito para la parte de atrás. Mientras tanto, invitamos a todos los diáconos, también a sus esposas, que vamos a hacer brindes, celebrando los 54 años de nuestro hermano pastor, Carlos Valla Huapi. A ver, venga, ¿dónde están los hermanos diáconos? A ver, faltan. ¿Dónde está nuestro hermano Julián Mazacela Valla? Venga, ok, Julián. Nuestro hermano Juan Manuel Puma Chacha. A ver, ¿dónde está nuestro hermano Juanito? Nuestro hermano... A ver, ¿quién más falta aquí? Falta algunos. A ver, vengan los diáconos rapidito, por favor, que vamos a hacer brindes con los diáconos en esta preciosa... maravillosa noche. Y también queremos invitar a nuestro hermano pastor José Lamar para que ore por brindes. Venga, pastor, y hasta eso invitamos también a todos los... Pastor.
1: Sí, estamos llegando a la parte final donde vamos a brindar. Pido también a los pastores que pongamos aquí y también vengan con sus esposas, diáconos, diaconisas. Pasen, y todo esto gracias a la iglesia, gracias a todos ustedes, se ha organizado. Y contento de ver a todo el ministerio sirviendo a Dios. Aprovecho esta oportunidad. Bueno, en el libro de San Mateo, capítulo 10, versículo 40 en adelante, dice Jesús, hablando a la multitud. Jesús habla a la multitud diciendo, poniendo a los discípulos, diciendo que ellos son mis servidores. Si ustedes reciben en casa a ellos, dice Jesús, a mí me reciben. Si ustedes sirven algo a ellos, Jesús dice, a mí me hacen. Ninguno, dice, va a quedar sin recompensa. Por lo menos regalar un vaso de agua a uno de estos siervos pequeños que somos nosotros. No somos siervos pequeños, somos pequeñitos. Y ustedes han honrado y Dios va a recompensar. Nadie se va a quedar sin recompensa. Estoy tan maravillado, de veramente. ¿Qué le puedo tal vez decir a todos? Para mí, cada uno de ustedes son personas muy importantes. Para mí, son personas muy importantes que valen mucho, muchísimo. Sin ustedes, no. Sino más bien, cada uno de ustedes han sido personas importantes. Eso ha hecho que lleguemos acá juntos. El deseo es que juntos firmes, porque si rendimos, si desanimamos, siendo una manada pequeña, con un trabajo inmenso, no podemos alcanzar. Tenemos que mantenernos juntos, puesto la mirada en el Señor. Hoy, no los quiero... Hola, sí. No quiero perder a ninguno de ustedes, pero la ley de la vida es que tocará perder. Ni ustedes me quieren perder a mí, pero llegará el momento que vamos o van a perder. Pero lo más importante es saber disfrutar mientras tengamos esta pequeña oportunidad. Así yo he disfrutado de cada uno de ustedes. Me siento muy contento y muy honrado, y aprovecho diciendo que mi Padre Celestial que está en los cielos recompensen a ustedes de todo lo que han hecho por mí y por honrarme, por respetarme. Y ninguno de ustedes que están acá, ninguno me han portado rebeldes que yo no quiero hacerme. Siempre han estado a las órdenes y quiero que se mantengan así. De pronto se me vaya yo, vendrá de pronto otro pastor. Quiero que mantengan fieles, firmes, y solo de esa manera nos vamos a salir adelante. Los amo a todititos. Los amo de veramente. Muchas veces el silencio o tal vez la distancia hace que yo estoy pensando más en ustedes. Los amo mucho en el Señor y vamos hasta el final, hasta la venida de Cristo. Y diáconos a todos, sus esposas están acá. ¿Quién falta? La esposa María Valla, Maite Kangi. No quiero, quiero que estén acá. Voy a dar el micrófono para celebrar, brindar y luego vamos a disfrutar la comida que ustedes han preparado. ¿Ya estamos? Bueno, esa es la foto oficial. Son mis amigos, mis compañeros, mis hermanos importantes. Y ya viene días de trabajo, días de cambio y aprovechar esta oportunidad. El 29 de octubre empezamos a celebrar el aniversario de Misión Buenas Nuevas. Son 4 noches de fiesta. Celebramos a Misión Buenas Nuevas. Dios bendiga. Muchas gracias. Ahora sí, vamos a continuar brindando.
2: Saludos cordiales. Mi pastor Carlito Vallaguapi, mi hermana sierva del Señor Martita Tambo Morales, todos quienes son líderes, hermanos y hermanas de esta iglesia y diferentes iglesias, que el Señor le bendiga. Muy buenas noches. ¿Cómo estamos? Gozosos, felices. A ver, que se vean esas palmas. Fuerte, fuerte. No para mí ni para nadie, solamente para Dios. Gloria a Dios. Esta linda tarde. Permítanme expresarle unos cordiales saludos a cada uno de ustedes. De mi parte les agradezco, especialmente mi pastor Carlito Vallaguapi, mi amada sierva Martita Tambo Morales y todos los equipos quienes lideran esta iglesia, y también todo el equipo técnico de Radio Z1 Internacional. De mi parte les agradezco, no tengo con qué pagar, solamente sigo orando por ustedes. Yo sé que ustedes también oran por mí y así mutuamente vamos a seguir adelante este ministerio radial Z1 Internacional. No sé nada, poco a poco voy aprendiendo, porque ustedes saben que para un predicador, más aún en tiempo actual, tiempo de tecnología muy alcanzada, hay que alcanzar al nivel de ustedes, ¿verdad? Aunque no sé mucho, pero por ahí voy preparando y vamos a seguir adelante, porque el radio es un mundo. Un mundo que nos lleva hacia adelante. Usted es un mundo.

0: Yo soy un mundo, ellos son un mundo, todos somos un mundo. Tenemos que poner la manito ahí y seguir orando por la radio y seguir también de repente algún inconveniente. Ayúdenos corrigiendo esta parte mal, esta parte bien, así podemos seguir adelante. Sin más preámbulos, especialmente esta linda tarde, feliz cumpleaños, mi estimado Pastor Carlito Vallaguapi, siga cumpliendo más años de vida. De mi parte les agradezco por su humildad, por su paciencia, porque tú eres una persona que he admirado bastante. Has visitado no solamente a estos miembros de iglesia, sino también he visto que visita bastantes iglesias. Y también he visitado a este humilde hogar también, les agradezco. Gracias, sigamos adelante. Y ahora para tomar este brindis vamos a orar. Pero de repente alguien dirá, ¿y cómo ellos están tomando brindis? Eso no debe ser. Pueden que digan, no, es solamente un simbólico nada más, pero aquí adentro contiene una colita, se ven nada más, no es algo de repente alguna cosa de otro mundo, van a pensar de repente, algunos que están viendo en redes sociales, les dejamos claro, por favor. Vamos a orar para tomarnos juntos. Primero oremos, luego para servirse. Pongámonos de pie toditos, sí, toditos, nadie se queda sentadito, por favor. Entonces vamos a orar esta linda preciosa noche. Oremos a nuestro Padre Celestial. Padre eterno, santo Dios, papá, muchísimas gracias, Señor mi Dios. No pensé ni nunca pensé estar aquí, oh Dios, pero tú me sigues llamando, no sé con qué agradecerte. Gracias, Señor mi Dios, por tu amor, por tu maravilla. Hasta aquí nos ha traído, oh Dios. Hasta aquí ha traído a mi hermano Pastor Carlito Vallaguapi, a su amada esposa, a toda esta linda congregación, oh Dios. Señor mío, ellos son muy importantes. Si ellos no hubiesen situado en esta ciudad como residente de la provincia de Chimborazo, ¿a dónde habríamos predicado? ¿Quién habría hablado a través de Radio Z1, oh Dios? Padre, mil gracias. Señor mi Dios, especialmente, Padre Santísimo, oro por mi pastor Carlito Vallaguapi, Señor mi Dios. Denos fuerza, ánimo, valentía. Este trabajo es grande, es muy duro, es muy trabajoso, es muy cansancio. Señor mi Dios, queremos seguir adelante, queremos seguir visionando. Queremos aprender, Señor mi Dios, muchas cosas de nuestro pastor Carlito Vallaguapi, de su amada esposa, Señor mi Dios. Yo sé que momentos duros vendrá cuando está de repente alguna cosa, está planificado, saldrá por otro lado, pero no pasa nada, usted favor de cuidarlos, sujetarnos, oh Dios. Guíenos a toda esta congregación, Señor mi Dios. Denos más fuerza, más ánimo. A mi hermano Pastor Carlito Vallaguapi, oh Dios. Señor, queremos seguir adelante, Padre Santísimo. Como tu palabra dice en Hebreos 13:17, sujetaos a vuestros pastores y honrarlos a ellos, Padre Santísimo. Ayúdenos a honrar de verazmente, de corazón. De corazón, papito Dios, no solamente de boca, oh Dios. Nuestros pastores necesitan de cada uno de nosotros. Señor, mi Dios, si es que tenemos, demos más que sea para gasolina o para la colita. O si tenemos algún sueldito, démosle, Padre Santísimo. Háblanos cada uno de corazones, Padre Santísimo, Señor, mi Dios. Bendice a toda la familia de mi hermano, Pastor Carlos Vallaguapi. Bendice y que siga cumpliendo más años, Padre Santísimo. Gracias por esta linda tarde, gracias por las audiencias, quienes están felicitando a nuestro pastor, estamos mil agradecidos. Bendice a quienes felicitan también, oh Dios, si no fuera por ellos tampoco, no hemos podido estar aquí, oh Dios. Yo sé que bastante oran por cada uno de nosotros, ellos fervientemente oran. Padre, muchísimas gracias. Gracias por los trabajadores, colaboradores, quienes hacemos programa. Humildemente hacemos de sinceridad de corazón. Aquí no tenemos que cobrar, aquí no tenemos que poner precio, oh Dios. Más bien tenemos que trabajar humildemente, plata y persona. Lo más importante, que estamos acumulando poquito a poquito. Allá en la morada celestial un día vas a pagar. Eso es lo más importante, más que oro, más que plata de este mundo. Allá nos apuntamos. Gracias por todo. Señor mi Dios, asimismo servimos este brindis, Padre Santísimo, junto con mis hermanos. En nombre de Jesús te lo pido, Padre Santísimo. Amén. Sírvanse, mis amados hermanos. Bendiciones. Salud.
1: Salud en esta preciosa noche y que viva el cumpleañero y que viva otros 54 años más de vida. Así que en esta noche continuamos y ya tenemos palabras de agradecimiento por nuestra hermana Marta Tambo Morales, quien es la esposa de nuestro hermano pastor.

0: No sé, tal vez sigue luchando, dificultades, no sé, sigue muchas pruebas, pero ahí está nuestra hermana también sirviendo, ayudando, poniéndole impecable para que se venga a predicar, para que vaya a algún lado bien planchadito, los pantalones, camisas, corbata en orden. Seguramente como esposa también tiene un trabajo muy fuerte. Así que esta noche nuestra hermana Marta va a agradecer al pueblo del Señor también.
1: Y a Dios bendiciados, buenas noches, tú que caí picascona. Dale un fuerte aplauso, hermano, para nuestro Señor Salvador Jesucristo. Y también para cumpleañero, dale un fuerte aplauso para nuestro hermano Carlos Valle. Para mi esposito, ¿ya? Dale un fuerte aplauso. Y muy agradecido con el Señor. De verdad, muy agradecido con el Señor. Todo tiempo en mi vida he estado agradecido al Señor. Agradecido al Señor y también agradecido a todos los diáconos, pastores de esta congregación. Muy agradecido, gracias a este privilegio, gracias a ese amor que ha tenido hacia mi esposo, hacia mi persona. Muchísimas gracias. De verdad, no puedo dar, no puedo pagar nada. Único mi Dios suplirá a cada uno de ustedes. Gracias a nuestro hermano Manuelito también. Gracias por venir con su congregación. Muchísimas gracias. Y también a toda mi familia, a mi hermano, mi cuñado, mis sobrinos. Y de verdad no he invitado a nadie. Ellos, hasta delante mi esposo me decía, de Riobamba me mandó saludos. Y la ofrendita también mandó. Es muy agradecido nuestro hermano José Manuel, Anita. Gracias, no puedo nombrar. Nuestra hermana Mayuamán, también igual, su paradita, su pantalón está puesto. Y muy agradecida ella no está aquí. La Blanquita, su esposo, gracias por todo. De verdad, toda la vida he compartido, toda la vida he estado con cada uno de mi familia, mis hermanos, mis primos, y ustedes no han dejado. Y de mañana creo que escuché el hermano Emanuel. La madre decía, todo me sabe, yo no tengo hijos de carne, pero tengo hijos espirituales. Y por eso me agradezco que veo a todos en este lugar. Ese anhelo bastante toda mi vida. No quiero, como dijo a mí, no quiero perder a nadie. Una palabra, mi esposo me delante, me dijo, mija, ven acá. En la casa estábamos los dos solitos. Y ahora estamos aquí los dos, pero un día no se tocará para ti, para mí quedar solo. Ahí me quedé, no dije nada. Oramos al Señor. Dios sabe hasta que Dios, mientras que estemos los dos, queremos lucharnos, orar al Señor por cada uno de ustedes. Claro que siempre por todos morado, como dijo mi esposo denante, a nosotros a bendecir mismo cualquier cosita. A nosotros vemos en la casa, yo digo por mí, como mujer, yo digo, a veces me veo ahí una cosita que he puesto, digo gracias Señor por esta hermana, gracias Señor por esto. Señor, ayúdenos cada día, bendícenos. Cualquier trabajito, negocito, siempre he hecho eso. Por todos mis queridos hermanos, no puedo nombrarle, con todo mi corazón. Como dije, Dios suplirá por cada uno de ustedes que ha bendecido también a mi esposo, a mi persona, no ha dejado. Gracias a nuestra hermana María. Gracias por todo, porque no puedo nombrar. Todos han puesto la manito día en día por mi amado esposo. Y muchísimas gracias, diáconos, hermano Rubén, agradecido a Dios. Y así, unidos, sigamos adelante hasta que mientras Dios nos da vida.

0: a nosotros, nosotros también vamos a compartir con ustedes mismos hasta que Dios nos da vida, hermanos. Gracias, muchísimas gracias. Dios bendiga, que Dios les guarde. Siempre vámonos hacia adelante. Ya dijo mi esposo, no queremos perder, ni tampoco ustedes no quieren perder a nosotros, pero oramos al Señor hasta que Dios nos da vida y salud. Sigamos juntos, unidos en la casa de Dios y también con toda nuestra familia, queridos hermanos. Dale un fuerte aplauso para nuestro Señor y Salvador Jesucristo. ¿Quién vive? A su nombre. Gloria a Dios. Gracias a toditos, muchísimas gracias. Y esperen nuestros hermanos diáconos, diaconisas también va a compartir. Igual, muchísimas gracias, que Dios les guarde siempre. Gracias, hermanos.
1: Amén. Bueno, vamos a tener también la participación del ministerio Viento Recio. Ellos van a estar cantando al cumpleañero. Ah, no ha felicitado. A ver, vamos a hacer pasar al pastor acá. Venga, pastor, para acá. A ver, venga, vamos a hacer que le dé un beso inmenso, inmenso. Ese primer beso que dio hace muchos años atrás, en el año 93. A ver, pastor, súbase arriba a la grada para que vea. Ah, ya. Bueno, queremos también que dirija alguna palabra, hermana Marta, a su esposo. Y acuérdese del primer beso que le dio la primera vez. Así bésele.
0: Una vez más, gracias, mijo. Y de verdad, no soy hijo, dice. Hasta que mientras estemos los dos y sigamos adelante y ha venido muchas cosas, pero estamos hasta aquí. Ya hemos cumplido, tú 54, yo 53 años, estamos ahí. Y que Dios nos da fortaleza. Gracias y feliz cumpleaños. Muchas felicidades.
2: Bueno, ¿te acuerdas del primer beso? ¿Dónde era? En el zaguán. En el zaguán de la calle Alcedo, y entre Pío Montúfar y 6 de Marzo. Ella vive ahí. Yo dije, ¿cómo voy a saber que de veramente me quieres, me amas? Demuéstrame, por favor. Dije que solamente me demostrara con un besito. Entonces ese beso fue rápido. Es rápido, así como va a ser en este momento. Los amo y ustedes también tienen que vivir en amor como esposos y esposas, con confianza. Bueno, sí, ese beso fue rápido, hermanos.
1: Pero en cámara lenta ese beso rápido. A ver. Amén. Ya, gloria a Dios. Bueno, listo, listo. A ver, pase, Ministerio Viento Recio. Luego también vamos a tener palabra con nuestro hermano pastor. Y luego va a estar haciendo oración por los alimentos nuestro hermano José Guacho Bueno, de la iglesia Ríos de Agua Viva. Va a estar haciendo oración por los alimentos. A ver, pase, Ministerio Viento Recio, para que cante al cumpleañero. Y mientras tanto, a ver, ¿dónde está la persona encargada de prender la velita para que sople la vela? A ver, Wauki, presidente de los diáconos, nuestro hermano Pedro, ya póngale ahí mientras canta nuestro Ministerio Viento Recio. Nuestro hermano pastor va a soplar la velita de los 54 años de aniversario. Así que gracias también a todos quienes han honrado en esta preciosa, maravillosa noche. Pedimos de favor que nadie se vaya todavía, nadie se mueva de sus asientos, que ya vamos a culminar con este momento muy especial de cumpleaños de nuestro hermano pastor Carlos Valle Guapi. Y bueno, también tenemos saludos de nuestro hermano pastor Franklin Vicente Ruchi Quitio. Dice, saludos a pastor Carlos, felicidades por un año más de vida. Y nos envió unos textos bíblicos, Isaías 41:10, Josué 1:9, Isaías 43:2, dice, mil bendiciones, pastor, siga adelante, dice. A ver, ya están listos, Ministerio Viento Recio, para que dediquen la canción al cumpleañero en esta noche.

0: vamos a tener palabras por nuestro hermano pastor y luego vamos a tener ya oración por los alimentos y luego tendremos también ya las felicitaciones. ¿Ya está listo, pastor? Ya trae el fósforo, Mientras cantan acá el Ministerio Viento Recio, van a prender la velita y va a soplar nuestro hermano pastor.
1: Gloria a Dios, sí.
2: Ya, pero vamos listos. Mientras ya prendan la vela y vamos a cantarle. El fósforo ya mismo viene. ¿Qué le parece, pueblo del Señor, si nos ponemos de pies para cantarle al cumpleañero? Amén.
3: Sí.
2: Gloria a Dios.
3: Dios.
2: Palabras de motivación y también de aliento y nos vaya a todos. Amén. Gloria a Dios.

0: Queremos que muerda la torta, queremos que muerda la torta, queremos que muerda la torta. ¡Vamos, pastor! ¡Ahí! ¡Nadie se ponga atrás de pastor! ¡Todos! ¡Nadie! ¡Bien, bien, bien, bien! ¡Un aplauso!
1: ¡Gloria a Dios!
2: ¡Gracias, gracias!
0: ¡Beso, beso!
2: Gracias, gracias. Bueno, tenemos palabra de nuestro hermano pastor y luego tendremos ya oración por los alimentos con nuestro hermano siervo José Guacho Bueno. Pastor, sus palabras luego.
3: Bueno, ¿qué voy a decir ahorita? Solamente que se sienten y vamos a disfrutar la comida. Verdaderamente, la iglesia ha organizado esto con amor. Lo recibo este como regalo y voy a pedir con todo mi corazón para que Dios bendiga grandemente a toditos ustedes. Muchas gracias. Seguiré predicando como siempre

0: Verdaderamente, la iglesia ha organizado esto con amor. Lo recibo este como regalo. Y voy a pedir con todo mi corazón para que Dios bendiga grandemente a toditos ustedes. Muchas gracias. Seguiré predicando, como siempre, llevando siempre buenas noticias. Y luego siempre vamos a seguir trabajando como hemos trabajado desde el primer día. Y seguiremos trabajando hasta donde Dios permite, pero eso sí, juntos, no separados. Estamos para más, para la gloria y la honra de nuestro Señor Jesucristo. Muchísimas gracias. Tomen asiento y coman. Eso nada más te quería decir.
1: Amén, pastor. Bueno, vamos a tener oración con nuestro hermano Guachito. Mientras venga Guachito, tenemos también felicitaciones de parte de hermana María Otilia Mesa. Dice: buenas noches, bendiciones, que viva el cumpleañero. Dios le colme de muchas bendiciones. Gracias, Guachito, su tiempo.
2: Mis hermanos, mi hermana, muy buena noche. Dios les bendiga. ¡Que viva el cumpleañero! Un aplauso para nuestro hermano pastor. ¡Que viva el cumpleañero! Dando gracias a Dios, hermanos, en una noche de alegría, una noche de recuerdo. Y antes de nada, felicito a toda la congregación, las buenas nuevas de Ecuador. Siempre les veo que están unidos. Les felicito, hermanos. Siempre tenemos que estar en la buena y la mala. Así que felicito. Sigan apoyando al pastor. Así que, querido pastor Carlos Valla, que Dios te bendiga en su ministerio, como dice la palabra de Dios en 1 Corintios 15:58. Por lo tanto, estar siempre en las cosas de Dios, sabiendo que vuestro trabajo en el Señor no es en vano. Así que, pastor, que Dios te bendiga. Aquí están tus hijos espirituales felicitando por su trabajo, que no ha sido en vano. Así que cordiales saludos a todos nuestros hermanos y amigos que están en cualquier lugar sintonizando. Y gracias por la oportunidad. Gracias porque estamos en la radio ya como 13 años. Gracias solamente por Dios y por ustedes, pastor, y por la congregación. Y también otros hermanos también estamos colaborando en el servicio del Señor. Aunque nosotros no podemos ir a cantones, ciudades, pero dando gracias a Dios, a través de la radio estamos saliendo. Como dice el apóstol Pablo, no me avergüenza el Evangelio, porque es poder de Dios. Así que muchísimas gracias, pastor. Y por todo eso, por lo tanto, pues pongamos en pie, hermanos. También ha llegado el momento también dar gracias por los alimentos. Así que a todos ustedes agradecemos. Gracias por el paso que me dio mi hermano Rubén Cepeda. Y gracias, vamos a orar, dar gracias por el alimento que el Señor ha bendecido, pues, y también pastor quiere bendecir tanto como los diáconos esta noche. Vamos a dar gracias a Dios. Bendito santo Dios, creador de los cielos y la tierra, Señor. Solamente por tu amor y misericordia vivimos en este mundo, Señor. Y por lo cual, Señor, esta noche tenemos la oportunidad, Señor, agradecerte a ti, luego por el pastor, Señor. Lo mismo, Señor, lo que tu Dios has bendecido, Señor, a mis hermanos diáconos que han preparado con mucho amor, santo Dios. Esperando que nuestros hermanos, hermanas que estamos aquí deleitemos dando gracias a Dios para nuestro cuerpo físico, Señor. Sin más que decirle, Padre, agradecemos por este tiempo en el nombre de Cristo Jesús. Amén.
1: Amén.
2: Muchísimas gracias, hermano Rubén.
1: Buen provecho. Bueno, a ver, hermano, ya pueden servir la comidita. Ayuden. Bueno, gracias, gracias. Luego ya vamos a tener felicitaciones. No se muevan nadie del asiento, por favor. Y alguna iglesia, algún hermano quiere dedicar alguna alabanza, hoy es el momento que pueden participar. Alguien quiere dirigir alguna palabra al pastor. Y también invitamos a ver a los hermanos que están encargados de la comida, por favor, ya pueden repartir nomás. Y nadie se mueve, por favor, ahí como están quietitos, sentados. Y también le pedimos favor, la basurita en la parte de afuera dejar, por favor, hermanos. No dejen debajo la silla. Por favor, dejen la basurita en la parte de afuera. Está un tachito de basura. Ahí pueden dejar. A ver, hermanos encargados de los alimentos, pasen, por favor, pasen. Pasen, por favor, con los alimentos. A ver, que pasen, por favor, nuestro hermano Pedro, vaya un ratito.

ver, los hermanos diáconos, un ratito, por favor. Los hermanos diáconos, por favor. A ver, hermanos diáconos, ¿por dónde están, hermano Aníbal? Por favor, un ratito, ayudar en la cocina repartiendo los alimentos. Tengan la bondad, rapidito. Ya está listito, solo de repartir, nada más, por favor. Vengan, ven, hermanos, rapidito, por favor. Y mientras se deleitan de los alimentos, para que ponga fondo de alabanza nuestro hermano sonidista Oki Juan.

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2: Amables oyentes, un gusto e inmenso placentero de poder acompañarte en este día muy, pero muy especial. El Rey de los Cielos nos acompaña todos los días. Su palabra dice que son nuevas cada día su amor, su misericordia. Camajamigo, Camahuauqui, Emmanuel Lamar, desde la cabina Z1 Quichua Guayaquil, emisora oficial del pueblo quichua de Chimborazo. Ya estamos conectados también a través de...

98.5 FM, Tu Voz Cristiana y 98.9 Radio Estéreo Alausí en todo Chimborazo. En Tungurahua estamos a través de la 102.5 FM Nueva Revelación Kikinkunawan. Amables oyentes, hoy hacemos una pausa en nuestra programación para recordar con respeto y gratitud la vida de un siervo de Dios, pastor y cantante, que ha partido a la presencia de Dios. Tremendo, ¿no? No sabemos cuándo también nosotros partiremos. Pastor Rudicindo Cepeda Dini, de la iglesia Jean Jesús, de las calles Antipara y Manabí, Guayaquil, Ecuador, partió a la presencia de Dios. Que descansa ya en paz. Pastor Rudecindo Cepeda Tene, aparte de ser siervo del Señor, era un salmista, un cantante, que sus mensajes hasta hoy en día se escucha clarito, nítido en tus emisoras favoritas, y también ha sido peticiones musicales de nuestros amables oyentes durante el transcurso de estos tiempos desde 5 años atrás. Y ya estamos al aire. Amables oyentes, muchas gracias. El siervo del Señor ya está en la presencia de Dios. Su voz no solamente entonó canciones, alabanzas, también llevó mensajes de fe, esperanza y salvación a muchos corazones. Su ministerio fue una semilla sembrada para Cristo, y aunque hoy ya no podemos o podamos escuchar su voz entre nosotros, el mensaje que dejó seguirá hablando a las nuevas generaciones. La palabra de Dios nos recuerda en Apocalipsis 14:13. La Biblia dice: bienaventurados de aquí en adelante los muertos que mueren en el Señor. Hoy lloramos su partida, pero también damos gracias a Dios por su vida, por su servicio y por cada canción, por cada alabanza que elevó para la gloria del Señor, en el nombre de Jesús. Cada uno de sus temas son reflejados a Cristo Jesús y haciendo siempre el llamamiento al arrepentimiento, siempre reflejando que Jesucristo sana, salva, liberta. Amables oyentes, algún día nuestras voces también dejarán de escucharse en esta tierra, pero mientras tengamos vida, sigamos cantando, sigamos predicando y anunciando que Cristo salva, Cristo transforma y Cristo es nuestra esperanza eterna. Nuestro abrazo y nuestras más sinceras condolencias para toda su familia, en especial su esposita, de pronto los hijos, hijas, nietos y nietas, y sobre todo para toda la iglesia Jean, acá en Guayaquil. Nuestros hermanos en la fe y toda la congregación, ¿no? Su voz descansa en la tierra. Sí, su voz descansó en la tierra, pero su legado de fe continuará sonando en nuestros corazones. Que el Señor fortalezca a todos los que hoy sienten su ausencia y que nosotros podamos vivir de tal manera que cuando llegue nuestro momento podamos decir como el apóstol Pablo: he peleado la buena batalla, he acabado la carrera y guardado la fe. Hasta pronto, siervo de Dios, pastor Rudecindo Cepeda Tine. Tu canto terminó aquí, pero la alabanza continúa en la presencia del Rey.

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1: 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Maravilloso, maravilloso tema. Realmente muy impactante es el contenido, ¿no? Increíble. Hay voces, amables oyentes, que simplemente se escuchan, pero hay voces que marcan el alma, como es este maravilloso grupo Dúo Mensajero de los Andes, que sus canciones, sus letras, melodías impactantes que inspiran a Cristo, vivirán siempre. En su programa Viejitas pero Ungidas, hoy estamos haciendo memoria, ¿no? Amables oyentes, hoy recordamos con profunda emoción a un siervo de Dios, pastor y cantante que dedicó sus dones para exaltar el nombre de Cristo. En cada alabanza había una historia, una oración, una palabra de esperanza y un llamado a volver nuestros corazones al Señor. Hoy su voz se apagó en esa tierra. Ya no escucharemos su voz en un escenario, de pronto predicando, cantando. Ni lo veremos levantar sus manos mientras cantaba para su Salvador. Y seguramente habrá lágrimas, habrá silencio y habrá recuerdos que dolerán. Pero hay algo que la muerte no pudo apagar. Es estas maravillosas melodías que seguirán sonando en tus emisoras favoritas. Dúo Mensajeros de los Andes.

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¡Qué hermoso contenido! ¡Espectacular! Esas maravillosas melodías seguirán en tus emisoras favoritas. Él ya no está, pero hay algo que la muerte no pudo apagar. No pudo apagar su voz, que ya queda grabada en nuestros corazones. Su legado, porque las alabanzas que cantó para Cristo siguen vivas. Cada melodía permanece como una semilla sembrada en el corazón de quienes alguna vez las escucharon. Y por eso cuando suene nuevamente una de sus alabanzas, quizás nuestros ojos se llenen de lágrimas. Pero también podremos decir: gracias, Señor. Gracias, Señor, por habernos permitido escuchar esta voz que te adoró. En nuestras emisoras favoritas, sus canciones seguirán sonando, seguirán llenando o llegando a los hogares, a los corazones heridos, a quienes necesitan esperanza y a nuevas generaciones que quizás nunca conocieron personalmente a este siervo del Señor, pero podrán conocer su mensaje a través de sus alabanzas. Aunque la voz puede apagarse, pero una vida entregada a Cristo deja un eco que la eternidad no puede borrar. Hoy no decimos solamente adiós a un siervo del Señor. Decimos gracias a un siervo que cantó para su Rey, para Jesús. Que el Señor abrace y fortalezca a su familia, a su iglesia y a todos aquellos que hoy lloran su partida. Y mientras nosotros seguimos caminando aquí, que sus canciones nos recuerden una verdad, como son los contenidos que escuchamos. La voz de Dúo Mensajeros de los Andes, tremendo, ¿no? Que Cristo sigue siendo nuestra esperanza, nuestra canción y nuestra victoria. En paz descansa, Pastor Rudecindo Cepeda Tini.

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Exactamente, 11 de la mañana con 21 minutos. Estamos haciendo una memoria de nuestro salmista, uno de los salmistas también muy escuchados en tus emisoras favoritas. Y hoy estamos haciendo memoria porque nuestro pastor Rudecindo Cepeda Tene ya descansa en paz, pero sus canciones seguirán siempre en tus emisoras favoritas. Radio Z1, Quichua, Guayaquil, en la frecuencia 1400 AM. En Chimborazo estamos en dos frecuencias en cadena. 98.5 FM, Tu Voz Cristiana. En la ciudad de Alausí, cantones como Cantón Payatanga, sus parroquias, comunidades aledañas, Ayucuna, Runa, Cuna, Yaito, Dios, bendice a Chun, Cunanca y Sumas, Sumas, Punya, Saludanchi. 98.9 Radio Estéreo Lausí, Cantón Colta, Cantón Guamote, sus parroquias, comunidades aledañas, Ayucuna, Runa, Cuna. Muy buenos días, Nispa, Saludanchi, Casnazuma, Suma, Cantito, Cunagua, Yudachina, Cantito, Cuna. Lo importante, querido oyente, me encanta, me fascina, no solamente este humilde servidor, sino también los oyentes que han seleccionado siempre estas maravillosas melodías, porque somos una emisora para todos, para todo el pueblo ecuatoriano, y nosotros no hacemos acepción de personas, somos uno en Cristo. Así que por eso hoy hacemos memoria al pastor Rudecindo Cepeda, ¿no? Amables oyentes, hagamos una pausa, ¿no? ¿Qué le parece? Hoy no queremos simplemente hablar de una partida, queremos hablar de un legado. Como escuchamos en cada una de las canciones, me encanta el contenido que siempre resalta a Jesús. Me encanta, siempre llama a un arrepentimiento, que siempre llama a restauración, siempre directo a la conciencia del ser humano, que muchas veces nos distraemos, ¿no? Así que hubo un hombre de Dios, un pastor, un cantante, un siervo que convirtió su voz en un instrumento para hablar de Cristo. Cada alabanza era una semilla, cada melodía llevaba un mensaje, cada canción podía convertirse en una oración. Pero llegó el día que nadie puede evitar, ¿no? Su voz se apagó. El micrófono quedó en silencio, el escenario quedó vacío. Ya no escucharemos su voz como antes, pero escucha esto, querido amigo, oyente. Su canto no terminó, porque una vida entregada a Cristo no desaparece simplemente cuando llega la muerte. Queda el testimonio, queda la enseñanza, quedan las canciones, las alabanzas, quedan las vidas que fueron tocadas. Yo recuerdo un texto bíblico en este momento, cuando el salmista David dijo: estimada es a los ojos de Jehová la muerte de sus santos. Amables oyentes, y mientras una de sus alabanzas vuelvan a sonar en nuestras emisoras favoritas, quizás alguien recordará una lágrima, una oración, una noche difícil, y descubrirá nuevamente que Dios nunca abandonó su vida. Por eso, hoy queremos hacer una pregunta. Una pregunta directo a tu corazón. Si mañana se apaga tu voz, si mañana se apagara tu voz, ¿qué mensaje quedaría sonando de tu vida? Amable oyente, no esperes tenerlo todo para servir a Dios. No esperes mañana para hablar de Cristo. No escondas el talento que Dios puso en sus manos. Canta mientras tengas voz. Ama mientras tengas tiempo. Perdona mientras tengas oportunidad. Sirve mientras tengas vida. Y habla de Jesús mientras puedas ser escuchado. Porque algún día todos dejaremos este escenario llamado vida. Y cuando llegue ese momento, ojalá alguien pueda decir:

su voz se apagó, pero su fe todavía habla. Sería increíble esa historia, ¿eh? para cada uno de nosotros. Hoy, desde nuestras emisoras favoritas, sus canciones seguirán sonando. No solamente para recordar a un cantante, sino para recordar a un siervo que utilizó su voz increíble, espectacular, para que otros escucharan a Cristo. Tremendo, ¿no? Y quizás esta sea la reflexión que necesitabas escuchar hoy, amable oyente. Quiero decirte de todo corazón, tu voz, mi voz, es temporal. Pero lo que haces para Cristo puede dejar un eco eterno.

Exactamente, ya tenemos 11 de la mañana con 32 minutos en el Ecuador continental, una hora menos en la provincia insular de Galápagos, Camba, Guyana, Ñuca, Guyana, Tuquicunapa, Radio Cunatandana, Cusma, Curancay, Sumac, Sumac, Punya, Ima, Piñu, Canchi, Huauqui, Pastor, quien en vida fue Pastor Rudecindo, Cepeda, Tinitaca y Sumac, Sumac, Cantucunawan, Yuyari, Kunchi, Paipis, Ñucanchi Radio Uyacunapaj, favorito carca, diferentes temas de Mataña, Ñucanchista, Mañarca, Ñucanchi Paikunama, Uyachispa, Catiscanchi, Jai Radio Catuqui Kunapaj, Radio Casca Manta, Criscunapaj, Mana Criscunapaj. Bueno, es un ministerio interdominacional, por eso cumplimos con nuestros amables mandantes, con estas maravillosas melodías que realmente a mí me gustan, porque impacta siempre el nombre de Jesucristo y siempre llama al arrepentimiento, y es eso lo que el Señor nos ha llamado a hacer, pues no, claro que sí, maestro. Vamos, suelte la pista. ¿Qué pasó? El track. Sí, ese mismo. Bueno, nos han dicho, por favor, ponga esos clásicos. Y nosotros te complacemos. Estamos desempolvando los cassettes de Dúo Mensajeros de los Andes, de los años 90. Increíble, me encanta, seguro. Tú también, ¿no? ¿Ah? Un abrazo. Disfruten, disfruten. En memoria del pastor Rudecindo Cepeda.

Carlos Ricordiales. A nuestra maravillosa audiencia a través del Facebook Live también. Muchísimas gracias, Brian Zavala. Saludos cordiales para Michelle Cabascango. Jesucristo viene, prepárate, gracias, saludos. Rosita Lata. Juan Carlos Mora Lema, saludos cordiales. Juan Carlos Mora Lema dice, hermano pastor de mi generación, qué bueno, ¿no? Increíble legado que deja el pastor Rudecindo. Cepeda Juan dice, abuelito de mi vida. Siempre, siempre un padre, un abuelito deja el legado, ¿no? La mejor herencia, Jesucristo en su corazón. Julio Guamán dice, saludos. Rosita Lata dice, bueno, sí, hay dolor, hay lágrimas, mucho dolor. Es muy duro, muy fuerte cuando uno pierde a un ser querido. Lo pasé ya. Paz y fortaleza en el nombre de Jesucristo de parte de tus emisoras favoritas. Saludos a Rodolfo José Duque, Utoña. Fernando Quinye dice, gracias por su legado, mi pastor Rudecindo Cepeda. Dios le dé fuerza a su digna familia. Juanita Guaye dice, qué dolor tan grande. Caleb dice, amén, sus oraciones, gracias. Y es el pueblo de Dios orando por la familia Cepeda, la familia Tini.

su familia. David Quinche, saludos a cada personita que están conectados también a través de Radio Z1 Internacional en el Facebook. También estamos en vivo a través de nuestras aplicaciones desde Play Stars. Puedes descargar Radio Z1 y escuchar también. Manolito Cepeda Lata, desde provincia de El Oro también. Saludos cordiales. Y Efraín Simisterra dice: mi sentido pésame a todos mis hermanos unitarios. Que el Señor los consuele por la pérdida de su pastor, ¿no? Aparte de las denominaciones que pueden haber en el mundo, lo importante, estamos reflejando a ese mismo Cristo, quien nos ha transformado la vida, ¿no es cierto? Así que hoy nos unimos a la familia Cepeda, familia Tine, en especial cumpliendo con nuestros mandantes, ¿no?

Hermano José Mayanza dice: mis más sentidos pésame para la familia Cepeda Buñay. Saludos muy cordiales, José Mayanza. Hermana Normita Vaya dice: hermano, Dios te bendiga siempre. Muchísimas gracias.

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maravillosas alabanzas, contenidos edificantes que nos llama a una reflexión. Y hay una pregunta en cada alabanza, en cada impacto que hoy estamos disfrutando en memoria del pastor Rudecindo. Querido amigo, querida amiga, hermano o hermana en Cristo, ¿estás preparado para la muerte? Te lo repito, ¿estás preparado para la muerte? Querido amigo, querida amiga que nos escuchas en este momento, quiero pedirte por unos 5 minutos, dejes a un lado todo lo que estás haciendo y escuches con atención. Quizás estás conduciendo, quizás estás trabajando, quizás estás en tu casa, quizás estás desayunando un poquito tarde, ¿ah? O de pronto ya estás a punto de servir los alimentos, el almuerzo que Dios te ha bendecido. De pronto estás caminando, de pronto estás cansado, o de pronto ya estás descansando en casita después de haber trabajado en la noche. Y quiero hacerte una pregunta que puede incomodarte, pero que todos, tarde o temprano, tendremos que responder. ¿Estás preparado para morir? No te estoy preguntando si tienes dinero, no te estoy preguntando si tienes una casa, no te estoy preguntando si tienes una profesión, una familia, un negocio o muchos planes. Te estoy preguntando algo mucho más profundo, amable oyente. Si hoy fuera tu último día en esta tierra, ¿estarías preparado para presentarte delante de Dios? Piensa por un instante, amable oyente. ¿Qué pasaría si este día fuera el último? ¿Qué pasaría con todos esos planes que tienes para mañana? ¿Qué pasaría con ese proyecto que estás preparando? ¿Qué pasaría con ese viaje que quieres realizar? ¿Qué pasaría con todo aquello que hará morir? No te estoy preguntando si tienes dinero, no te estoy preguntando si tienes una casa, no te estoy preguntando si tienes una profesión, una familia, un negocio o muchos planes. Te estoy preguntando algo mucho más profundo, amable oyente. Si hoy fuera tu último día en esta tierra, ¿estarías preparado para presentarte delante de Dios? Piensa por un instante, amable oyente. ¿Qué pasaría si este día fuera el último? ¿Qué pasaría con todos esos planes que tienes para mañana?

¿Qué pasaría con ese proyecto que estás preparando? ¿Qué pasaría con ese viaje que quieres realizar? ¿Qué pasaría con todo aquello que has acumulado? La vida puede cambiar en un instante, amable oyente. Y la Biblia nos recuerda una verdad que muchas veces preferimos no escuchar. La vida es corta, amable oyente. Yo recuerdo ese texto bíblico que habla el apóstol Santiago, donde dice, porque ¿qué es vuestra vida? Ciertamente es neblina que se aparece por un poco de tiempo y luego se desvanece. ¡Qué comparación tan profunda de la palabra del Señor! La Biblia compara nuestra vida con una neblina. La neblina, sí o no, aparece. Está allí. Puedes verla. Pero después, en un momento menos esperado, desaparece. Así es nuestra existencia, amable oyente. Cuando somos jóvenes pensamos que tenemos muchísimo tiempo. Cuando somos adultos estamos ocupados construyendo nuestra vida. Cuando miramos atrás nos damos cuenta de que los años pasaron rápidamente. Quizás recuerdas cuando eras niño. Parece que fue ayer. Pero han pasado 10, 20, 30, 50 años. El tiempo no se detiene, amable oyente. Perdón, hoy estoy un poquito afónico. Le decía, el tiempo no se detiene. Puedes detener un automóvil, ¿sí o no? Puedes cerrar una puerta, puedes apagar un teléfono, pero no puedes detener el tiempo. Claro que sí. Cada minuto que pasa es un minuto que nunca volverá. Y mientras estás escuchando esta reflexión, amable oyente, el reloj sigue avanzando. La muerte no hace distinción. Recuerdo palabra de Dios que está en Hebreos. Dice, está establecido para los hombres que mueran una sola vez y después de esto el juicio. No lo digo yo, dice la Biblia. La Biblia habla claramente de la muerte. No importa si eres rico o pobre, no importa tu nacionalidad, no importa tu profesión, no importa cuántos seguidores tengas en su Facebook, en su TikTok, etcétera, etcétera. No importa si eres famoso o desconocido, todos enfrentamos la realidad de la muerte. Por ejemplo, el rico también muere. El pobre muere también. El poderoso muere. El humilde muere. El famoso muere. El desconocido muere. La muerte nos recuerda, amable oyente, algo que nuestra sociedad intenta olvidar. No somos dueños de nuestra vida. Somos administradores de un tiempo que Dios nos ha permitido tener. Yo recuerdo la oración de David. ¿Se acuerdan, no? David de la Biblia. ¿Qué decía? Enséñanos de tal modo a contar nuestros días que traigamos al corazón sabiduría, decía el salmista David en Salmos 90:12. Amables oyentes, David no pidió simplemente más años. Pidió sabiduría para vivir los días que tenía. Y esa debería ser también nuestra oración, amable oyente. Decir, Señor, enséñame a vivir de tal manera que mi vida tenga valor delante de ti. Amable oyente, ¿y qué sucede después?

No somos dueños de nuestra vida. Somos administradores de un tiempo que Dios nos ha permitido tener. Yo recuerdo la oración de David. ¿Se acuerdan, no? David de la Biblia. ¿Qué decía? Enséñanos de tal modo a contar nuestros días que traigamos al corazón sabiduría, decía el salmista David en Salmos 90:12. Amables oyentes, David no pidió simplemente más años. Pidió sabiduría para vivir los días que tenía. Y esa debería ser también nuestra oración, amable oyente. Decir: Señor, enséñame a vivir de tal manera que mi vida tenga valor delante de ti. Amable oyente, ¿y qué sucede después de la muerte? Esta es una pregunta que muchas personas evitan, pero la Biblia no la evita. Como decía hace rato, en Hebreos dice: después de esto viene el juicio. Eso significa que la muerte no es presentada en la Biblia como la desaparición de nuestra existencia. Amables oyentes, hay una realidad eterna. Y eso debería hacernos pensar profundamente, porque podemos engañar a muchas personas durante nuestra vida. Podemos aparentar, podemos construir una imagen, podemos hacer que otros piensen que somos mejores de lo que realmente somos. Pero delante de Dios, amable oyente, no podemos esconder nuestro corazón. Se me viene a la mente ese versículo en Primera de Samuel, que dice la Biblia, está en capítulo 16, versículo 7. El hombre mira lo que está delante de sus ojos, ¿qué dice la Biblia? Pero Jehová mira el chunguito, mira el corazón, amable oyente. Dios conoce aquello que nadie conoce. Conoce tus pensamientos, conoce tus decisiones, conoce tus palabras, conoce tus intenciones, conoce tus luchas, conoce tus pecados, conoce aquello que hiciste cuando nadie estaba mirando. Y aquí aparece una pregunta todavía más profunda, amable oyente. ¿Cómo puede una persona pecadora presentarse delante de un Dios santo? Tremendo, ¿no? Amable oyente, el problema del pecado. Y la Biblia dice en Romanos 3:23, y sé de memoria, y seguro tú también, ¿qué dice? Por cuanto todos pecaron y están destituidos de la gloria de Dios. ¡Wow! Increíble. Observa una palabra: todos. La Biblia no dice que algunos pecaron, dice que todos. Eso significa que ninguno de nosotros puede decir delante de Dios: yo no necesito perdón. Todos necesitamos la gracia. Amable oyente, tal vez tú dices: pero yo soy una buena persona. ¿Sí o no? Somos número uno, dicen. Yo soy una excelente persona. Quizás sí. Quizás eres una persona amable. Ayudas a otros. Trabajas honestamente. Amas a tu familia. No quieres hacer daño a nadie. Pero el problema es que la salvación no se obtiene simplemente comparándonos con otras personas, ¿sí o no? Podemos mirar a alguien y pensar: decir, yo soy mejor que él. Pero Dios no nos llama a compararnos con nuestro vecino. Nos llama a mirar su santidad. Y cuando vemos la santidad de Dios, amable oyente, entendemos cuánto necesitamos su misericordia. Amable oyente, el pecado no es solamente hacer cosas malas. El pecado también es vivir separados de Dios. Es querer dirigir nuestra vida sin Dios. Es

es mía, yo hago lo que yo quiero, no necesito que Jesús me diga cómo vivir. Y quizás alguien que escucha esta radio nunca ha cometido un delito. Pero puedo llevar años viviendo completamente alejados de Dios, ¿sí o no? Puedo tener religión, pero no una relación con Cristo. Es diferente. Puede conocer canciones cristianas, puede conocer versículos, puede haber entrado muchas veces a una iglesia, pero conocer acerca de Jesucristo no es necesariamente conocer a Jesús. Puedes saber quién es Jesús intelectualmente y todavía no haberle entregado tu vida. Pero aquí viene la noticia más maravillosa, amable oyente. Si la reflexión termina hablando solamente de muerte, pecado y juicio, sería una reflexión incompleta, ¿sí o no? Ah, así es. Porque el centro de esta reflexión, de este mensaje, no es simplemente vas a morir. El centro del mensaje, amable oyente, es Cristo murió y resucitó para darte vida. Hoy puede ser tu día. Esa es la esperanza en un versículo muy conocido y clásico y pocas veces entendido. Yo recuerdo Juan 3:16 dice, porque de tal manera amó Dios al mundo que ha dado a su Hijo unigénito para que todo aquel que en Él cree no se pierda, mas tengan vida eterna. Detente a pensar en esas palabras, amable oyente. Dice la Biblia, de tal manera amó Dios al mundo. No dice que Dios amó solamente a los perfectos. No dice que amó solamente a quienes nunca fallaron. Dice, Dios amó al mundo. Y dentro de ese mundo estás tú. Sí, tú estás escuchando. Dios conoce tu historia, conoce tus heridas, conoce tus errores, conoce tus pecados, conoce tus momentos de debilidad. Y aún así, amable oyente, el Evangelio anuncia que Dios extendió su amor hacia nosotros por medio de Jesucristo. La cruz no fue accidente. Cuando miramos la cruz, amable oyente, la cruz de Cristo, vemos algo mucho más profundo que un acontecimiento histórico. Jesús tomó sobre sí el castigo que correspondía al pecado. Me viene a la mente ese versículo Isaías, está en capítulo 53:5, que dice, mas el herido fue por nuestras rebeliones, molido por nuestros pecados. El castigo de nuestra paz fue sobre él, y por su llaga fuimos nosotros curados. Amable oyente, Cristo no fue a la cruz porque no tuviera otra alternativa. Fue por amor. Jesús sabía lo que iba a enfrentar. Sabía que sería rechazado, sabía que sería azotado, sabía que sería crucificado, claro. Y aún así siguió adelante. ¿Por quién? Por nosotros, amable oyente. La cruz nos muestra la gravedad del pecado, pero también nos muestra la inmensidad del amor de Dios. Seguro que tú sabes este versículo que me viene a la memoria. Romanos 5:8, ¿qué dice? Mas Dios muestra su amor para con nosotros, en que siendo aún pecadores, Cristo murió por nosotros. No cuando fuéramos perfectos, siendo, dice la Biblia, siendo aún pecadores. Tal vez piensas que has ido demasiado lejos, amable oyente. Quiero hablarle especialmente a alguien que está escuchando y piensa, Dios ya no puede perdonarme. Quizás estás pensando que quizás llevas años haciendo cosas que sabes que está mal. Quizás has destruido relaciones, quizás has tomado decisiones de las que te arrepientes. Quizás tienes una culpa que llevas escondida. Quizá por fuera sonríes, pero por dentro estás cansado.

Nadie conoce tu verdadero estado espiritual, pero escucha las palabras de Jesús, amable oyente. Juan 6:37 se me viene a la mente y dice: al que a mí viene no lo echo fuera, dice el Señor. ¡Qué promesa! Jesús no dijo al que viene perfecto, dijo al que a mí viene. Amable oyente, ven a Jesús como estás. Ven con tu ansiedad, ven con tu arrepentimiento, ven con tu corazón quebrantado, ven con tus preguntas, ven con tus lágrimas, ven con tu pasado, pero ven hoy mismo a Jesús. No confundas, amable oyente, no confundas paciencia de Dios con permiso para seguir pecando. Alguien podía decir: si Dios es misericordioso, entonces puedo seguir viviendo como quiera. No, amable oyente. La gracia de Dios no es una autorización para continuar voluntariamente en el pecado. La gracia nos llama al arrepentimiento. Recuerdo esa palabra en Romanos 2:4. ¿Qué dice la Biblia? O menosprecias las riquezas de su benignidad, paciencia y longanimidad, ignorando que su benignidad te guía al arrepentimiento. Amable oyente, Dios te da tiempo. Dios te habla, Dios te llama. Pero no debemos confundir paciencia con que tendremos tiempo ilimitado. Hoy tienes la oportunidad de responder, amable oyente. Mañana no está prometido. ¿Sabe lo que dice la Biblia? El sabio Salomón en capítulo 27:1 dice: no te jactes del día de mañana, porque no sabes qué dará de sí el día. Tremendo, ¿no? Mañana puede llegar, pero también puede no llegar. Y por eso el llamado, amable oyente, del Evangelio tiene una dimensión de urgencia. Recuerdo cuando el apóstol Pablo dijo a la iglesia que estaba en Corintias: he aquí ahora el tiempo aceptable, he aquí ahora el día de salvación. Ahora, no mañana, no algún día, no cuando seas viejo, no cuando tengas más tiempo, no cuando hayas solucionado todos tus problemas. La Biblia nos enseña ahora. Usted preguntará, amable oyente, ¿Qué significa recibir a Cristo? Amable oyente, no significa simplemente repetir una oración. No significa ponerse una etiqueta religiosa. No. No significa decir: yo creo en Dios. El apóstol Santiago nos recuerda que incluso los demonios creen que Dios existe. Amable oyente, la fe bíblica implica confiar en Cristo y responder a su llamado con arrepentimiento. Claro, Jesús comenzó su ministerio proclamando, recuerdo esa palabra, está en Marcos, en capítulo 1, si no me equivoco, donde dice Jesús: arrepentíos y convertíos y creed en el Evangelio. Amables oyentes, arrepentirse significa cambiar de dirección, reconocer, decir: Señor, he vivido lejos de ti, reconozco mi pecado, ya no quiero gobernar mi vida independientemente de Dios, necesito a Cristo urgentemente. Y creer significa poner nuestra confianza en Jesús, no en nuestros méritos, no en nuestras obras, no en nuestras creencias religiosas, simplemente en Cristo. Ahora usted dirá, amable oyente, ¿y qué pasa si mueres hoy? Regresemos a la pregunta inicial, ¿no? Amable oyente, si hoy fuera el último día, ¿dónde está tu esperanza? Si hoy fuera tu último día, ¿dónde está tu esperanza? ¿En tu dinero? ¿En tu familia? ¿En tus buenas obras? ¿En tu religión? ¿En tu propia justicia? ¿O en Jesucristo? Porque cuando llegue el último momento, muchas de las cosas que hoy parecen enormes
perderán importancia. ¡Claro que sí! El automóvil no podrá salvarte. No lo estoy diciendo que es malo tener un auto. No le estoy diciendo que es bueno, que es malo tener un negocio. No le estoy diciendo que ser profesional es malo. No, no, no, no. El automóvil no podrá salvarte. La cuenta bancaria no podrá salvarte. Los títulos no podrán salvarte. La fama no podrá salvarte. Tus contactos no podrá salvarte. Amables oyentes, necesitamos a Cristo urgentemente. En Hechos habla cuando el apóstol Pedro comienza a predicar y dijo: y en ningún otro hay salvación, porque no hay otro nombre bajo el cielo dado a los hombres en que podemos ser salvos, solo Jesucristo. Jesús, solo Jesús puede salvar, amable oyente. Por eso hoy, amable oyente, Jesús no solamente quiere prepararte para morir, Jesús quiere transformar tu manera de vivir. Porque el Evangelio no solamente habla de lo que ocurre después de la muerte, habla de una vida nueva desde ahora. La Biblia dice en 2 de Corintios, recuerdo lo que dijo el apóstol Pablo a la iglesia que estaba en Corintia. Cristo urgentemente. En Hechos habla cuando el apóstol Pedro comienza a predicar y dijo: y en ningún otro hay salvación, porque no hay otro nombre bajo el cielo dado a los hombres en que podemos ser salvos, solo Jesucristo. Jesús, solo Jesús puede salvar, amable oyente. Por eso hoy, amable oyente, Jesús no solamente quiere prepararte para morir, Jesús quiere transformar tu manera de vivir. Porque el Evangelio no solamente habla de lo que ocurre después de la muerte, habla de una vida nueva desde ahora. La Biblia dice en 2 de Corintios, recuerdo lo que dijo el apóstol Pablo a la iglesia que estaba en Corintia. Me encanta, lo atesoro, seguro tú también. ¿Qué dice la Biblia? De modo que si alguno está en Cristo, nueva criatura es. Las cosas viejas pasaron, he aquí todas son hechas nuevas. Amable oyente, Cristo puede comenzar una obra nueva en tu vida. Puede cambiar tus prioridades, puede transformar tu manera de tratar a tu familia. Puede enseñarte a perdonar, puede llevarte a abandonar aquello que te destruye, puede darte una esperanza que no depende de las circunstancias. Amables oyentes, no significa que nunca tendrás problemas. Significa que ya no tienes que enfrentarlos separados de Dios, ¿no? Querido oyente, en este día no endurezcas tu corazón. Tal vez mientras escuchas estas palabras, estás sintiendo que Dios está tocando tu corazón. No ignores ese llamado. La Biblia dice en Hebreos: si oyereis hoy su voz, no endurezcáis vuestros corazones. Y la palabra clave es hoy. Porque cada vez que una persona escucha la verdad y decide rechazarla, su corazón puede acostumbrarse a decir: después. Después. Después, hasta que un día ya no existe el después. Amable oyente, por eso, si hoy estás escuchando el Evangelio, no juegues con la eternidad. Te invito a hacer estas preguntas. Quiero dejarte unos momentos para pensar. ¿Realmente conozco realmente a Jesucristo? No preguntes, ¿tengo religión? Pregunta, ¿he puesto mi fe en Cristo? ¿He reconocido mi pecado delante de Dios? ¿Me he arrepentido?
estoy siguiendo a Jesús.

Jesús o simplemente llevo una apariencia religiosa? Si mi vida termina hoy, ¿dónde estaría puesta mi esperanza? Y quizás la pregunta más importante, amable oyente, ¿qué harás, Jesús? ¿Qué harás con Jesús? Porque algún día esta vida terminará, amable oyente, y entonces no podremos regresar para tomar decisiones. No podremos decir, dame 5 minutos más. No podremos decir, amable oyente, quiero buscar a Dios ahora. El tiempo de responder al Evangelio es mientras estamos vivos. Así que una invitación al volver a Cristo. Si estás lejos de Dios, vuelve, querido oyente. Si nunca has entregado tu vida a Cristo, hoy puedes comenzar a buscarlo sinceramente. Si has conocido al Señor, pero te has apartado, regresa. Si llevas años huyendo de Dios, deja de correr. Cristo te llama. No porque seas perfecto, sino porque necesitas de Él. Jesús dijo en Mateo, ¿te acuerdas? Jesús dijo con sus propias palabras: venid a mí todos los que estéis trabajados y cargados, y yo os haré descansar. ¡Qué hermosa invitación! Jesús dice, venid a mí. No dice, resuélvelo todo primero. Sencillamente Jesús dice, venid a mí. Amable oyente, allí donde estés, quiero invitarte a hablar con Dios. No repitas estas palabras mecánicamente. Si decides orar, hazlo sinceramente desde tu corazón, con sus propias palabras. Diga conmigo en este momento, Señor Jesús, hoy me detengo delante de ti. Reconozco que soy pecador y que necesito tu perdón. Reconozco que no puedo salvarme a mí mismo. Creo que moriste por mis pecados y que resucitaste. Me arrepiento de mi pecado y pongo mi confianza en ti. Señor, toma mi vida, perdóname, transforma mi corazón y enséñame a seguirte. Quiero conocerte, quiero obedecerte y vivir para ti. Gracias, Señor Jesús, porque mi nombre ya está escrito en el libro de la vida desde este momento. Gracias por tu amor y por la salvación que encuentro en Jesucristo. Querido amigo, querida amiga, si esta reflexión te hizo pensar, no la olvides cuando termine el programa. Si lo has hecho en este momento, gloria a Dios. Busca a Dios, lee la palabra de Dios, busque una Biblia urgentemente, busque una congregación donde te enseñen la palabra de Dios, hable con Él a través de la oración, acércate a donde te puedan enseñar la palabra del Señor y comienzas a caminar con Cristo, porque la vida es breve, la eternidad es real. Y Jesucristo sigue llamando.

porque la vida es breve, la eternidad es real. Y Jesucristo sigue llamando. Termino diciendo, ¿estás preparado para la muerte? Quizás no puedas controlar cuánto tiempo te queda, pero hoy puedes decir dónde estará puesta tu esperanza. No en tus fuerzas, no en tus riquezas, no en tus méritos, en Jesucristo. Jesús dijo, yo soy la resurrección y la vida. El que cree en mí, aunque esté muerto, vivirá. San Juan 11:25. Y esa es la esperanza del Evangelio. Cristo murió, Cristo resucitó, Cristo vive y Cristo llama hoy. No esperes mañana para buscar a Dios. Hoy es el día, como dice esta maravillosa melodía.

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2: Exactamente, ya tenemos 12:39 en el Ecuador continental, una hora menos en la provincia insular de Galápagos, Camba, Guyana, Ñuca, Guyana, Tucuicunapa, Radio Cuna, Tandana, Cuspa, Cunancay, Soma, Punya. Hoy es jueves, antesala de fin de semana en Memorias. A quien en vida fue nuestro querido hermano, ¿no? Pastor Rudecindo Cepeda tiene ya descansa en paz. Sus alabanzas, melodías maravillosas, contenidos cristocéntricos, siempre vivirán, siempre por eternidad, digo yo. En tus emisoras favoritas, Z1 Guayaquil, nuestra emisora aliada en Chimborazo, Radio Estéreo Alausí 98.5. Tu voz cristiana en la ciudad de Alausí, pueblito mágico. Cantón Payatanga, Yaito, Dios, bendice a Chun. Muchísimas gracias, Cantón Colta, Cantón Guamote. A través de la 98.9 FM, Radio Estéreo Alausí, Yaito, Dios, bendice a Chun. Tunguragua, Cotopaxi, la ciudad de flores y de frutas. 102.5 FM, Nueva Revelación. Como dice, hay tiempo para todo, ¿no? Ahora sí, tenemos una lista grande de saludos a nuestra maravillosa audiencia en Costa y la región serranía. Muchísimas gracias, Pedrito. Dice Gualán, dice hermano Lamar, saludos muy cordiales desde Chimborazo. Que la paz del Señor, dice en la familia Cepeda, la familia Buñay. Me gustan algunas alabanzas del hermano desde hace muchos años. Yo escucho que ha sido de gran bendición y canta con...

Una inspiración y cristocéntrico, y también llama siempre al arrepentimiento en Cristo Jesús. Que descanse que descanse en paz sería, ¿no? Muchísimas gracias a nuestros amables oyentes en Chimborazo. Gracias, Manuelito Guapi, dice hermano Lamar, saludos, qué bonitas melodías canta el hermano. Lo importante, se quedó grabado, dice, esas melodías que escucharemos en Radio Estéreo Lausí, solamente escuchamos, dice, gracias. Muchísimas gracias, sí, somos sus emisoras totalmente diferentes en tus oídos. Somos emisoras cristianas unidas, sin ninguna condición. Así es, con un formato totalmente diferente. Ajá, nuestro legado es una emisora cristiana para todos, para todo el pueblo ecuatoriano, para todas las naciones, y compartir sobre todo estos maravillosos mensajes cantados a toda gente que escucha la radio. Porque la Biblia dice que la fe viene por el oír la palabra de Dios, y nuestro objetivo de las emisoras es que Cristo sea el centro, que Cristo sea edificado en cada vida, en cada corazón. Muchísimas gracias. Cecilia Guanolema dice, hermano Lamar, yo escucho en el sector de Secao, dice, qué bonitas alabanzas que canta, dice, yo escucho desde los años 90, dice, gracias, muchísimas gracias, a través de la 98.9 FM, Radio Estéreo Lausí, sonando duro, en Chimborazo. Dice hermano Lamar, saludos a familia, a ver qué dice la familia Magi, familia Guayi. Estamos escuchando en Ocpote, San Vicente, a través de la 98.9, dice, por favor, condolencias para toda la familia. La familia Cepeda, la familia Buñay en Guayaquil, qué hermosos temas que cantaba este siervo, dice, ah. Sí o no, tiene una voz sensacional, cristocéntrico, increíble. Y nosotros te complacemos siempre, no solamente hoy día. Y hoy estamos haciendo memoria, siempre lo hacemos. ¿No es cierto? Claro que sí. Hace poco tiempo murió también la hermana, a ver cuántos años serán, unos 2 o 3 años atrás, hermana Rosita Yauripoma, que también, excelente voz, hicimos memoria. Ahora también, ¿por qué no? A quien en vida fue el pastor Rodecindo Cepeda Tene, que siempre nuestros amables oyentes nos solicitan y seguirán solicitando ahora con mucha más fuerza las alabanzas de nuestro querido hermano, que ya partió a la presencia de Dios. Otro mensajito, dice hermano Lamar, saludos. Dios bendice a Chunguauqui, dice acá en Chimborazo, como cadena nacional en Pulucate, dice, escuchamos. Muchísimas gracias, familia Atupañas. La dinastía Atupaña dice, qué lindas melodías, dice, gracias. Radio Estéreo Lausí solamente nos hace escuchar, dice, gracias. Y Z1, no se olvide, Z1, Guayaquil Unidos. Hay otro mensajito, dice por acá, hermano Lamar, saludos desde Guamote. Me la tenían escondido, dice, ese temitas. Bonitas alabanzas, saludos cordiales, dice, para toda la familia. Cepeda, familia Buñay, paz en el Señor, dice, gracias a nuestra maravillosa audiencia en Guamote, a través de la 98.9 FM, tu voz cristiana, una emisora totalmente diferente en tus oídos. Subimos a las alturas. Muchísimas gracias. Otro mensajito que llega, dice hermano Lamar, saludos. Lucho García te saluda desde la ciudad de Alausí, pueblito mágico, a través de la 98.5. Dice, qué bonitas melodías, de verdad que hoy día te pasaste, dice. Así es, Dios es tan bueno, tan misericordioso. Y nosotros acá en la radio, en Guayaquil, lo hacemos sin ningún tipo de compromiso, sencillamente cumpliendo a nuestros amables oyentes, nuestros mandantes que nos habían ya enviado mensajitos, nos habían dicho, no, hermano Lamar, por favor, no se olvide, hoy jueves, por favor, ponga los temitas del pastor Rudencindo, que ha fallecido, ¿no? Yo me enteré, en la noche me enteré, ¿no? Y enseguida, como siempre, con nuestros amables mandantes de Radio Z1 Guayaquil, una emisora para todos. Radio Z1, recuerden, ya es para todos. Así que si de pronto estás acá en Guayaquil, puedes acercarte confiadamente para que envíes tus saluditos. Y no le cuesta nada, hermano. No le cuesta nada, ni un solo centavito. Solamente el amor a la comunicación cristiana sin fronteras. Así es, Radio Z1 Guayaquil.
Otro mensajito dice: hermano Lamar, saludos muy cordiales, dice acá. En el sector de Secau, amigos profesionales del volante que subimos hacia arriba, dice. Ah, claro que sí, claro, de modo. Escuchamos, dice, Radio Estéreo Alausí, y qué bonitas alabanzas del hermano Rosendo, dicen ellos. Qué bonito, qué bonito. Así que saludos muy cordiales. Otro mensajito dice: hermano Lamar, saludos para toda la familia Mocha. Estamos escuchando en Ocputi, San Vicente, dice hermano Lamar, conectados a través de la 98.9 FM, Radio Estéreo Alausí, tu voz cristiana. Una emisora totalmente diferente en tus oídos. Otro mensajito que llega, dice hermano Lamar, mi nombre es Gerardo Guamán, dice hermano Lamar, yo escucho acá en las llanuras de Colombia, en el potrero, dice, se escucha muy bien, gracias, 98.9 FM. Otro mensajito dice Antonio Mazacela, San Rafael Alto, dice, qué lindos temas y qué hermosa voz que nunca se apagará en los medios, dice. Muchísimas gracias, un abrazo, Dios bendice a Chuntuku Ñukanchi Gai Yukuna Runa Kuna Kichwa Simita Entindis Kunata Saludanchi Radio Z1 Guayaquil Marca Ucupi Churrasca Radio Kikin Kunapa Tukui Kunapa Juliana Radio. Muchísimas gracias. Otro mensajito dice hermano Lamar, saludos cordiales en Curiquinga. A full volumen, dice, con dúo mensajero de los Andes, que siempre escuchábamos, dice, en Radio Estéreo Alausí y Z1, que siempre lo pone, dice, gracias. Así es, son realmente el contenido. Si usted pone atentamente el contenido, hermano, nos lleva a los pies de Cristo. Amén o no amén. Cristocéntrico. Muchas veces hay alabanzas de hoy en día, hermano. No nos lleva a nada. Bueno, es un comentario mío. Bueno, muchísimas gracias, un abrazo, Dios me lo bendiga. Ahora vamos un poquito más acá en nuestra ciudad maravillosa, la perla del Pacífico. A través del Facebook también nos están enviando saluditas. Hermana Patricia Nancy dice: saludos desde Guayaquil, Puerto Principal, y ahí te Dios bendice a Chun. Danielito Guamán dice: buenas tardes, hermano Emanuel Lamar, saluditos desde Bucay, a full sintonía. Muchísimas gracias, Albertito Mocha. Gracias, Danielito Guamán. Pastora Marta Tambo Morales es la esposa de nuestro querido pastor director de la radio, Pastor Carlos Valla Guapi. Saludos. Ayer estuvimos en la celebración del cumpleaños de nuestro querido pastor. Un tiempo maravilloso. Patricia Nancy dice: amén, amén, amén. Gracias, muchas gracias, hermana, por su fina sintonía. Luchito Maggi dice: buenas tardes, hermanos. Saludos a la familia José Guacho y su esposa María Asitimbay en Durán. Bendiciones, hermano Emanuel, dice, gracias. Manuelito Sayay dice: en la provincia de El Oro también estamos escuchando. Gracias, familia Sayay. Adriel Naula dice: saludos, hermano. Que Dios te bendiga. Estamos escuchando en Alausí 98.5, 98.9 FM. Gracias. Y ahí te Dios bendice. Achon Moisés Caizaguano dice: Dios te ha llamado, querido pastor. Siempre nos visitaste por última vez. Mi sentido pésame a su esposa, a su familia. Dios les dé consuelo, dice hermano Moisés Caizaguano. Gracias, hermano Danielito Pilamunga dice: un hombre usado y guiado por Dios. Qué bonitos recuerdos tengo yo de mi pastor, dice. Y hermano Rudencito Cepeda dejó muchos de legados. Fuerza a la familia con sus canciones y todos a full volumen, dice. Ah, qué bueno, qué bueno. Seguimos más mensajes, dice Lucy Miranda, dice: te vamos a extrañar, mi estimado pastor. Nos dejas un gran legado para la iglesia Jean Jesús Ecuador y internacional también. Tienes miles y miles de hijos espirituales, estimado pastor. Usted dijiste, dice, que no lloren, que no lloren, que no lloren, que no lloren. Qué bonito, ¿no? Eso es bueno, ¿no? Cuando un pastor ya desde mucho más antes prepara los corazones también de sus hijos espirituales. Pero me duele, dice, de ver que te vas. Así es, físicamente se fue el pastor, pero el legado continúa.
Tremendo, ¿no? Tremendo. Hermano Julio Yumán Chumbi dice, hasta pronto, mi querido pastor Vicendo Cepeda. Gracias por sus lindos consejos. Siempre llevo en mi corazón mis condolencias a la familia.

Luz María Zavala Uñá, y también saludos José Geye, Luchito Cepeda, saludos muy cordiales, Juanita RC. Gracias Manolito Cepeda Lata, gracias Mila Chucho, gracias Lucy Miranda, gracias Mila Chucho, dice mi estimado pastor, nos duele tanto. Gracias Lucy Miranda, ¿quién más se conecta con nosotros? A ver. Rosita Yauripoma dice, Dios les bendiga grandemente, amados hermanos, mi solidaridad con la familia Cepeda Tene, saludos de aquí, Lago Agrio, Central, Jean Jesús, saludos muy cordiales para toda la familia Yauripoma, desde Lago Agrio, Oriente Ecuatoriano. Gracias por escuchar este día tan importante, memorias en viejitas pero ungidas, hemos escuchado los éxitos que siempre vivirán en las emisoras que transmitimos en cadena nacional, lunes a viernes desde las 10 de la mañana hasta las 13 horas, 1 de la tarde, viejitas pero ungidas, con este su humilde servidor, Emanuel Amar, desde la cabina Z1, Guayaquil, Quichua, a las naciones. Marlene Pucura Gómez dice, saludos desde Venezuela, Venezuela, ¿no? Dios les bendiga, gracias Marlene Pucura Gómez. David Kinji dice, saludos. Duque Isaí dice, saludos desde Cotopaxi, gracias hermano Duque Isaí. A Patricia Nancy dice, amén, ok. Exactamente. Ya tenemos 12:58. Y ahí está Dios, bendiciacho en tu cuñucán, chigay, yucuna, runa, cuna. Si Cristo no ha venido, mañana será viernes, fin de semana. Muchísimas gracias por su amable y fina sintonía. Este día hemos honrado a Jesucristo y también al pastor principal de la iglesia, Jean Jesús. Así es, que está ubicado acá en el puerto principal, en las calles Antepara y Manabí. Muchísimas gracias a cada uno de ustedes. Así que hoy ya descansa en paz, Pastor Rudecindo Cepeda Tene. No, yo pensaba que era Rosendo, ha sido Rudecindo Cepeda Tene, pastor principal de Jean Jesús Antepara y Manabí, que descansa en paz. Un abrazo para nuestra maravillosa audiencia y seguidores de la página de Radio Z1 Internacional. Esto fue lo mejor de lo mejor de los éxitos que vivirán en tus emisoras favoritas. Muchísimas gracias. La voz de Dúo Mensajeros de los Andes. Gracias Chimborazo 98.5. Tu voz cristiana a la UCI. Gracias Encolta. En Guamote 98.9 FM Radio Estéreo a la UCI. Subiendo a las alturas. Muchísimas gracias, un abrazo. Muy buenas tardes, buen provecho para los que se atrasaron el almuerzo, ¿ah? ¿Eh?

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1: 2:12.
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1: Gracias, mi amado hermano Emanuel Lamar, y todos los que están sintonizando por medio de la radio Z1 y por medio de internet o plataforma digital. Muchos saludos a ustedes donde quiera que estén. Y ahora yo quisiera leer la palabra de Dios para encomendar en las manos de Dios este tiempo tan importante. Sigamos, estamos leyendo el libro de San Juan, capítulo 1, versículo 37. Hoy vamos a leer dos versículos, 37 y 38, para poder encomendar en las manos de Dios este tiempo tan importante. Dice la palabra de Dios: le oyeron hablar los dos discípulos y siguieron a Jesús. Y volviéndose Jesús y viendo que la seguían, les dijo: ¿qué buscáis? Ellos le dijeron: Rabí, que traducido es Maestro, ¿dónde moras? Padre, te doy gracias por este tiempo tan importante que tú has regalado para que yo esté aquí en esta emisora, la Radio Z1, para poder compartir su santa bendita palabra. He leído, Señor, que tu palabra es para nosotros un alimento espiritual, una guía espiritual. Padre, gracias por esa palabra que has puesto en nuestras manos, ese regalo tan importante que es la Biblia. Gracias, papá, y ruego también por los hermanos, amigos y amigas que están sintonizando por medio de la radio Z1 y por internet. Padre, bendice a ellos donde quieren, cualquier parte que estén. Quizás algunos están en los hospitales, en las casitas de enfermos. Padre, hágase tu voluntad en esas enfermedades, Padre. Gracias te doy, oramos, oro en el nombre de nuestro Señor y Salvador Jesucristo. Amén, amén. Bueno, amados hermanos, estábamos aprendiendo o escudriñando la palabra de Dios sobre los títulos del Señor, los títulos de nuestro Salvador Jesucristo. Hay tantos títulos que hay en la Biblia, algunos hemos confundido, porque primeramente hay título como dice Hijo de Dios, Hijo del Hombre, Hijo de David, y tantos títulos nuestro Señor ha tenido y tiene hasta ahora mismo. Y ahora yo quisiera compartir la palabra de Dios para que nosotros estemos seguros. Esos títulos, el título que tiene mi Señor y Salvador Jesucristo, hoy vamos a escudriñar en la palabra de Dios el título llamado Señor. Señor de los señores, Rey de los reyes, dicen Apocalipsis, pero yo quisiera ir a la palabra de Dios en Marcos capítulo 5, versículo 19. San Marcos capítulo 5, versículo 19. ¿Qué nos dice la palabra de Dios sobre nuestro Señor y Salvador Jesucristo? El título más sublime, el título más eficaz, el título que ha dado mi Señor, mi Salvador, al mundo entero, para que nosotros tratemos Señor de los señores. Marcos capítulo 5, versículo 19. Si alguien tiene la palabra de Dios, acompañen. Si no, escuchen la palabra de Dios. Quizás alguien está conduciendo el transporte o un vehículo, y algunos están trabajando, pero escuche la palabra de Dios. Dice la palabra de Dios, capítulo 5, versículo 19 de San Marcos. La Biblia es muy importante, amados hermanos. Mas Jesús no se lo permitió, sino que le dijo: vete a tu casa, a los tuyos,

cuéntales cuán grandes cosas el Señor ha hecho contigo y cómo ha tenido misericordia de ti. Y se fue y comenzó a publicar en Decápolis cuán grandes cosas había hecho Jesús con él y todos sus y todos se maravillaban. Y gracias a Dios, amados hermanos, aquí nuestro Señor, mi Señor, el Salvador Jesucristo ha hecho cosas maravillas, obras maravillas en la voluntad de nuestro Señor y Salvador Jesucristo, en la voluntad de Dios mismo. Y esto, un enfermo físicamente, espiritualmente, el endemoniado de Gadareno, ha tenido una enfermedad tan grande y nuestro Señor, el Señor, ha hecho un milagro tan grande. Amados hermanos y amigos, el Señor puede hacer milagros hoy. Milagros que nadie puede hacer, solamente el Señor. Y los 12 discípulos, cuando estuvieron aquí, le dieron poder a ellos para que liberaran a los endemoniados, como estamos escudriñando en la palabra de Dios. El título, el Señor, Señor de los señores, Rey de los reyes, ha hecho un milagro tan importante. Ese hombre, ya cuando se sanó, ya cuando hizo un milagro tan importante en la vida de él, el gadareno ha dicho, como en versículo 19, Señor, yo quiero ir contigo. Yo quisiera ir, porque el Señor ya no va a estar allí, sino que salía al otro lado del río. Entonces el gadareno dijo, yo también quiero ir, Señor. Pero ¿qué dijo el Señor? Amados hermanos, amigos, no dijo, vamos, ya está sano, vamos a predicar conmigo, no. El versículo es muy importante. Vete a tu casa, a los tuyos, y cuéntales cuán grandes cosas el Señor ha hecho contigo y cómo ha tenido misericordia de ti. Hermanos queridos, aquí Jesucristo dijo, vete a tu casa, cuéntelo lo que ha pasado en ti. Jesucristo, el Señor, ha hecho un milagro tan importante, tan grande, que nadie podía hacer ese milagro, hermanos, amigos. Y el Señor hizo un milagro tan importante a ese hombre endemoniado, endemoniado de Gadareno, de Gadara. Amados hermanos, hoy también el Señor puede hacer milagros tan importantes. Por ejemplo, alguien que no puede vivir, alguien que está, quizás ya no hay cura, los médicos dicen ya no hay cura. Hay algunas enfermedades espirituales también. El Señor está listo para curar, el Señor está llamando, el Señor está buscando para que nosotros acerquemos hacia Él. Como dice la palabra de Dios, tan importante esta porción de la palabra de Dios. No dijo el Señor, vamos conmigo, sino vete a la casa para que dé testimonio, predique lo que el Señor ha hecho. Quizás, amigos y hermanos, a nosotros Dios, el Señor, ha hecho un milagro tan grande. Un cambio de vida. Ese milagro falta aquí en el Ecuador. Ese milagro falta en las casas, en los hogares. Cambio de vida. El Señor está listo para hacer milagros, milagros que nadie puede hacer, nadie puede crear ese milagro. Gracias a Dios, nuestro Señor Jesucristo aquí hizo grandes milagros, prodigios y maravillas. Y como este versículo nos dice, hermano, estando Jesús para partir en la barca, el hombre que había sido sanado le rogaba para poder ir con Jesús. Con Jesús quería ir. Amados hermanos, era una petición digna, una petición tan grande.
grande. Quizás ese hombre fue sanado de estar en la vida tan mala, tan, no sé cómo podemos decir, tan fuera del Señor. Señor, te tuvo una compasión, una misericordia tan grande hacia ese hombre. Hoy también, amigos y hermanos que están sintonizando por medio de la radio Z1, hay veces problema en el hogar, problema en la familia, en el esposo, en la esposa, en los hijos. Y Jesús puede hacer un milagro tan grande. Solamente nosotros tenemos que recibir, creer al Señor Jesucristo, como dice la palabra de Dios en Hechos 4:12, en San Juan 1:12, San Juan 3:16, porque mi Padre, nuestro Señor, fue regalado por el Padre, por Dios mismo. Regaló un regalo tan importante a nuestro Señor y Salvador Jesucristo. Ese es el título que tiene nuestro Señor. Quizás un poquito más allá vamos a escudriñar quién dio ese título. Ese título, voy a adelantar un poquito, Dios mismo le dio al Señor. Porque no hay nadie más, el Señor de los señores, como ahora es Rey de los reyes, como dicen Apocalipsis. Por eso dice, era una petición digna, evidencia de la nueva vida que tenía ese endemoniado, el endemoniado sanado, una vida cambiada, una vida transformada, no por él, sino por el Señor y Salvador Jesucristo. Hoy también nuestro Señor está listo para sanar. Quizás alguien no tiene paz. Alguien no está bien en el hogar con la esposa, con el esposo, con los hijos. El Señor está listo para socorrer, para sanar, para hacer milagros. Milagros significa un cambio de vida, un milagro tan importante. Este hombre recibió la salvación, la bendición más grande, la bendición más importante para este hombre. Recibió dos cosas: la sanación espiritual, y físicamente fue sano. Mire, Jesucristo, el Señor, cómo ha cambiado a ese hombre gadareno, ese hombre endemoniado. Quizás ahora en nosotros también vive ese demonio. Satanás está controlando al hombre, pero gracias a Dios tenemos la palabra de Dios. Amados hermanos, a los cristianos, a los creyentes, está controlando nuestro Señor y Salvador Jesucristo, y tenemos al Espíritu Santo de Dios. Cuando ese hombre recibió al Señor, tuvo un cambio de vida 100%. Gracias a Dios, amados hermanos, Jesucristo ha cambiado a ese hombre endemoniado llamado gadareno. Y hoy también nuestro Señor está buscando. Está buscando, está llamando, como en tiempo a Adán y Eva. Jesucristo, Dios mismo, anduvo buscando. Hoy lo mismo nuestro Señor anda buscando, está buscando. La palabra de Dios está aquí en nuestra patria, en el mundo entero. La palabra de Dios está aquí. Pero hay veces no acercamos a la palabra de Dios, no leemos la palabra de Dios, no le damos la importancia de la palabra de Dios. Y como este gadareno, amados hermanos, acercó al Señor, tantos años de enfermo, endemoniado, ustedes saben muy bien, quizás leyendo todo el capítulo, todo el pueblo tenía miedo a ese hombre, todo tenía miedo a esa persona que no conocía a Dios, no conocía quién era el Señor, quién era el Salvador del mundo. No conocía a ese hombre. Quizá nosotros también a veces hablamos de boca, hablamos y cantamos, pero no conocemos verdaderamente quién es el Señor que me sanó, quién es el Señor que me cambió la vida, quién dio la vida en la cruz del Calvario por los pecadores del mundo. Y el mundo ha rechazado a Jesucristo y sigue rechazando a Jesucristo. Gracias a este hombre que ha sido sanado por medio de nuestro Señor Jesucristo, el Señor de los señores está listo para sanar espiritualmente, moralmente.

Físicamente, el único Señor puede sanar, puede cambiar nuestras vidas, amados hermanos. Puede hacer un milagro tan creativo, tan importante, el milagro que nadie puede hacer. El Señor está listo cuando nosotros acerquemos a Él, amados hermanos. Gracias a Dios, quizás alguien está sufriendo de cualquier enfermedad o cualquier cosa personal. No sabemos. Si usted está sufriendo, si usted no tiene paz, si usted no tiene una vida, como quien dice, una vida cambiada, una vida en los caminos del Señor, Jesucristo está listo para socorrer, Jesucristo está listo para sanar cuando nosotros acerquemos a Él. A veces parece mentira, algunos dicen, ¿cómo va a sanar? ¿Cómo va a cambiar la vida nuestro Señor? Cuando nosotros recibimos, cuando nosotros creemos como San Juan 1.12, San Juan 3.16, Romanos 6.23, Él está listo para sanar. A veces nosotros tenemos la paga del pecado, es la muerte, pero Él está listo para sanar de la muerte también, hermano. De la muerte significa alejar de Dios. Nunca vamos a mirar el rostro de nuestro Señor. Y nunca vamos a mirar con claridad el rostro de nuestro Salvador, el Señor y Salvador Jesucristo, si nosotros no recibimos, no creemos al Señor de los señores. Como dice la palabra de Dios, amados hermanos, aquí hay muy importante, pero Jesús le envió a su casa como testigo viviente del gran poder y misericordia de Dios. Gracias a Dios, amados hermanos. Jesús dijo, ya está sano, espiritualmente, moralmente, físicamente. Vete a la casa, compártala. ¿Quién lo sanó? Comparta con su testimonio primeramente a su familia, en su hogar. Vete a la casa, dijo, Señor, a ese gadareno. Miren, hermanos, el evangelio, el cambio se comienza en la casa. Aquí este hombrecito está dando un testimonio, un veraz testimonio, amados hermanos. Si usted recibe al Señor, si usted cree al Señor como padre en el hogar, vas a ganar a la esposa, vas a ganar a los hijos y todos, como dice en la palabra de Dios, serán salvos. Podemos decir en el Antiguo Testamento como Noé, como otros hombres de Dios. Primero ellos recibieron, creyeron al Señor, le ganó a la familia, le ganó a otras familias. Le ganaron compartiendo la palabra de Dios. Este hombre, gracias a Dios, está trabajando arduamente. Mire, Jesús dijo, vaya a la casita. Este hombre obedeció y llevó las buenas nuevas a Decápolis. Hermanos, este hombre llevó la palabra de Dios, llevó el nombre del Señor. En el nombre del Señor, él vivía primeramente en el hogar y después predicó en Decápolis. Decápolis significa 10 comunidades, como 10 pueblos. Allí estaba compartiendo la palabra de Dios. ¿Quién sanó? ¿Quién curó espiritualmente, moralmente, físicamente el hombre antes, a este hombre? Más antes tenían miedo las personas. Pero ahora este hombre está dando las buenas noticias, buenas nuevas. ¿Qué es las buenas nuevas? Las buenas nuevas es el evangelio puro de la gracia, la muerte, la sepultura y la resurrección de Jesucristo. Este hombre está predicando en su casa, en su hogar, en Decápolis, en 10 pueblitos, 10 pueblos, 10 comunidades, quizás 10 parroquias, 10 cantones. Mire, ese hombre primero fue sano. Jesucristo lo sanó, el Señor lo sanó. Para que no esté aquí enfermo, para que no esté lamentando, llorando todos los días. Jesucristo está listo para sanar. Y gracias al Señor, cuando estuvo aquí en calendario romano, creo que es 2026 años, estuvo Jesús aquí presente en la tierra.
y gracias a Dios, en primer lugar al Señor, que hizo tantos prodigios, señales, milagros. Y a nosotros también el Señor ha hecho un milagro tan grande. Quizás alguien decía, este hombre no va a cambiar, esta mujer no va a cambiar. Y gracias a Dios me ha cambiado para poder compartir la palabra de Dios como este gadareno. El gadareno ahora mire cómo está compartiendo la palabra de Dios. Antes era rechazado, antes decía que este loco, tal y cual. Pero ahora está compartiendo la palabra de Dios en ese pueblo que estaba la gente con miedo. Y ahora ya no está con miedo, mejor no quieren escuchar la palabra del Señor a este hombre, el pueblo.

Lo que estaba la gente con miedo, y ahora ya no está con miedo, mejor no quieren escuchar la palabra del Señor a este hombre, el pueblo, los pueblos que estaban, que estuvieron ahí. Y gracias a Dios, Dios cambia a las personas, amados hermanos, hasta hoy. Una región que incluía 10 ciudades, esta es una orden que sigue en pie para todos los que hemos experimentado la gracia salvadora de Dios. Y gracias al Señor, ese es el deber de uno. Ese es el deber de uno. Gracias a los misioneros que llegaron al Ecuador hace 1896. En el año 1896 llegó la palabra de Dios acá al Ecuador. Ahí pudieron explicar la palabra de Dios, como este gadareno, amados hermanos, recibieron en sus casas, en su país, y vinieron por amor de Dios a ayudar a los que estábamos enfermos espiritualmente, quizás endemoniados también nosotros. Antes nuestros padres no conocían quién era Dios verdadero, cómo era Dios. Y gracias ahora conocemos por medio de la palabra de Dios en San Juan 4:24, Dios es espíritu, los que adoran en espíritu en verdad, amados hermanos. Y amigos, si usted de repente tiene problema en su hogar, con la familia, como el hombre, la mujer, la familia, ahora Jesucristo está buscando, el Señor está llamando, el Señor quiere hacer milagro, un cambio de vida. Pero hay veces no queremos cambiar la vida, queremos morir así. Algunos dicen, yo voy a morir así, mi carácter es así. No, no, el Señor está buscando, el Señor está dando la vida, aumentando la vida, dando una, dos, tres, cuatro, cinco oportunidades. Un amigo me dice, Dios me ha dado 5 oportunidades. Tenía tantos accidentes, pero sigue dando la oportunidad, me dijo, me dice. Y gracias a Dios, ojalá que esté escuchando usted, amado amigo. Y hermanos también, hay veces nosotros conocemos a Dios, no estamos conformes, no estamos viviendo como este gadareno, compartiendo la palabra de Dios, predicando la palabra de Dios, donde que nosotros trabajamos, a los clientes, a las clientelas, casi nosotros no estamos dando la palabra de Dios. Hay que dar la palabra de Dios como este gadareno. Y gracias al Señor, dijo, vete a tu casa, a donde los tuyos, y cuéntales todo cuanto el Señor ha hecho por ti. Gracias a Dios, el Señor me ha cambiado mi vida. El Señor me ha transformado mi vida, mi conducta, mi ser, el Señor. Nadie más puede cambiar, amados hermanos, nadie. Ni psicólogos, ni la cárcel, ni la sentencia, no sé cuántos años que la ley dicta, juzga. No, no, nadie puede cambiar. Solamente el Señor, como dice aquí en esta palabra de Dios, San Marcos capítulo 5, versículo 19. Este gran hombre de Dios, de respeto ahora, todo el mundo, quizás en las 10 ciudades, respetaban a este gran gadareno. Ahora es de hombre respetado. Antes rechazaba. Antes era el hombre rechazado, odiado por la familia, por las, quizás por el país mismo. Y gracias a Dios, a este hombre, el cambio de vida, amados hermanos. Y como tuvo compasión de ti, el evangelismo, hermanos queridos, comienza en casa. El evangelismo comienza en una persona y después en la casa. Quizás el papá, la mamá recibe al Señor, allí comienza el evangelio. Y gracias a nuestro Dios Todopoderoso, amados hermanos, la Biblia nos enseña, la Biblia nos habla, la Biblia nos exhorta para que nosotros, amados hermanos, acerquemos más al Señor. Y los que todavía no han recibido ese milagro tan grande como sanación espiritual y como liberación del endemoniado,
Hermanos, a veces nos

nosotros estamos cargados de tantas cosas maldades. El Señor quiere liberar, el Señor quiere sanar, el Señor quiere transformar a uno, pero nosotros no lo dejamos que el Señor cambie. Hay veces nosotros queremos cambiar a la fuerza, a mi hijo, a mi hija, a mi esposo, a mi esposa. No se puede, sin Cristo no se puede. Y gracias a Dios, ese título, Señor, Señor de los señores, Rey de los reyes. Y ahora yo quisiera ir otro versículo más importante de mi Señor. Mi Señor, mi Salvador, en este momento está en la diestra de su Padre, intercediendo por todos los cristianos y por el mundo también, como dice en Romanos 8:34. Él está orando, Él está preocupado por la humanidad. Él no quisiera que pierda ni una persona, según la palabra de Dios. Y nosotros también, ni una persona quisiera que pierda, gracias a la radio Z1, gracias a esta plataforma digital, en cualquier parte del país que alcance esta tecnología, sean bendecidos, escuchen la palabra de Dios. Y la palabra de Dios es predicado, compartido. Hay veces nosotros no ponemos interés en la palabra de Dios, ponemos en otros intereses. Hay que poner interés como ese hombre gadareno. Ahora está predicando en 10 ciudades. Jesucristo no llegó a él. Dijo, vaya a la casita, primero comience en la casa el evangelio, después salga de ahí, predique, quizás la familia hayan recibido al Señor, hayan creído al Señor. Mire, está trabajando arduamente ese hombre gadareno, un cambio de vida, un cambio que tuvo totalmente ese gran hombre de Dios. Ya, ahora, antes era odiado, antes era quizás rechazado ese hombre. Nadie podía acercar. Ahora quizás alguien acercó, a algunos hayan creído por el testimonio de él. Y gracias al Señor, ese es título del Señor que tenemos, hermano, el título, Señor, Señor de los señores, Rey de los reyes, dueño, amo para cada uno de nosotros, los cristianos. Y ahora yo quisiera leer otro versículo, San Juan 20:28. ¿Qué nos dice la palabra de Dios? San Juan 20:28, amados hermanos, amigos, gracias por esta oportunidad que hemos tenido con usted frente a frente por medio de esta tecnología, la radio por medio de internet, podemos decir. Y gracias, amados hermanos, gracias en mi comunidad, algunos me preguntaron, y gracias. Por esa oportunidad, quizás nosotros, yo pensaba que nadie escuchaba en mi comunidad del Troje. Gracias, hermano Valla, hermano Ríos, hermano Yautibú. Y yo sé que en este momento están escuchando por medio de internet. Y gracias a Dios, hermanos, tenemos la radio, alcanza. Quizás nosotros no podemos ir casa en casa, a pie, personalmente, pero gracias por este medio. La palabra de Dios está predicada. Un día no habrá excusa para ustedes, los que escuchan la palabra de Dios. Un día no vamos a decir a Dios, no he escuchado, nadie me compartió, nadie me predicó, nadie me enseñó. Aquí estamos, amados hermanos, compartiendo la palabra de Dios. Ahora, como le dije, San Juan capítulo 20, versículo 28. Amados hermanos, es muy importante tener la palabra de Dios, y yo tengo aquí en mi mano. Dios me ha regalado esta obra tan grande, que es la palabra misma de Dios, como dice en segunda de Timoteo 3:16. Toda la escritura es inspirada por Dios, útil para enseñar a mí, para corregir, para reprender. Hay veces nosotros, sabiendo la palabra de Dios, hay veces practicamos iniquidades, pecados ocultos, y la palabra de Dios es listo para reprender. Y gracias a Dios, la palabra de Dios que ha regalado en nuestras manos, a nuestras manos Dios ha dado la palabra de Dios, un regalo más importante para que nosotros lleguemos a saber quién es el Señor, qué significa el Señor.

¿Qué palabra es Señor? Señor es mi amo, es mi dueño, es mi salvador. Y gracias a Dios en este momento, si usted no tiene el Salvador, si usted no ha recibido, no ha creído al Señor, hoy es día de la gracia. Hoy es el día que podemos decir, Señor, heme aquí. Y ahora vamos a leer sobre ese título de nuestro Señor y Salvador Jesucristo. Versículo 28 dice así: Entonces Tomás respondió y le dijo, Señor mío y Dios mío. En este momento de angustia, Tomás, primera, segunda, después de la resurrección de nuestro Señor Jesucristo, no estuvo con los 11 discípulos. No estaba Tomás ahí. Y gracias a Dios, amados hermanos, a la segunda, quizás entró Tomás, estuvo con los 11 estuvieron ahí. De repente Jesucristo paró en medio de ellos. Y Tomás era incrédulo. Y la incredulidad de Tomás. Y no se acordó, quizás, hermanos, amigos, que Jesucristo iba a resucitar. Enseñó, dio clase, podemos decir, a los 12 discípulos. Enseñó cada 3 años y medio, algunos dicen 3 años y medio, algunos dicen 3 años. Jesucristo estuvo con los 12 discípulos enseñando la palabra de Dios, enseñando la muerte, la sepultura y la resurrección, hasta con parábolas, hasta con el pan. Pan significaba la muerte, su cuerpo va a ser mutilado, sufrido. Y el vino significaba la sangre. Dios enseñó con pruebas, hermanos, pero aún Tomás no entendía quién era el Señor. Él no creía que Jesucristo resucitó. Gracias a Dios, amados hermanos, quizás algunos no creemos al Señor que resucitó. Yo sí sé, algunas sectas no creen que, por ejemplo, en la Biblia mismo, los saduceos no creían la resurrección de Jesús, la resurrección de los muertos, no creían. Hasta ahora mismo algunos no creen que no vamos a resucitar. Es como un animalito, vamos a morir, es final, dicen algunos. Vuelta a la Biblia, me dice, amados hermanos, Dios creó al hombre del polvo y polvo volveremos, y dio un soplo nuestro Dios, puso la vida, puso el espíritu en cada uno de nosotros, y un día el cuerpo va a volver a la tierra y el espíritu, si es cristiano verdadero, enseguida irá a la diestra de nuestro Señor y Salvador Jesucristo. Iremos para allá. A veces nosotros no entendíamos, no entendemos hasta ahora mismo como Tomás. Después de la muerte, ¿a dónde nos vamos? Hay algunos que dicen, no sé, ¿iré al cielo o iré al infierno? No sé. Dicen algunos. Amados hermanos, amigos, estemos seguros, si nosotros recibimos, si nosotros creemos al Señor Jesucristo, que dio su vida en la cruz del Calvario, sufrió por mí, sufrió por usted, sufrió por todo el mundo entero, ya no habrá excusa. Usted en este momento, es día de la gracia, puedes recibir, puedes creer al Señor Salvador Jesucristo y serás salvo, como hemos visto a ese hombre gadareno, tú y tu casa. Si nosotros volvemos a la casa, vida cambiada, conducta cambiada, no por cuenta de nosotros, sino por el Señor, y la gente y la familia van a recibir, van a creer al Señor por medio de su testimonio, por medio de mí, nuestro testimonio, amados hermanos, amigos. Esta es una lección tan importante de sobre Tomás. Quisiera leer también versículo 29. Jesús le dijo, porque me has visto,

creíste. Bienaventurados los que no vieron y creyeron. Y gracias a Dios, amados hermanos. Amigos, en ese tiempo estamos nosotros. Nosotros no hemos visto cara a cara al Señor crucificado, al Señor muerto en la cruz, al Señor sepultado. Y la resurrección, no hemos encontrado después de la resurrección personalmente. Y gracias a Dios, por medio de fe, por fe, estoy viendo que Jesucristo murió por mí, fue sepultado y resucitó al tercer día. Amados hermanos, por fe, por medio de su palabra, yo creo que Jesucristo pasó tantas cosas para salvar a mí, para salvar a usted, para salvar al mundo entero, para que el mundo no acuse a nadie, para que todos se salven. Pero nadie quiere acercar a Dios, nadie quiere decir: Señor, heme aquí, perdóname. Y gracias al Señor, gracias a nuestro hermano Tomás, era de los doce. Quizás estuvo ahí aprendiendo la palabra de Dios del Señor mismo, de Jesús mismo, pero en rato de la resurrección que estuvo ahí, casi él no se acordó. Casi los cristianos también, nosotros estamos así, olvidamos de escudriñar la palabra de Dios, olvidamos a veces al Señor en problemas, en cualquier circunstancia, no acudimos al Señor, desconocemos al Señor. Por eso Jesús le dijo: ¿por qué me has visto, Tomás? Creíste. Bienaventurados los que no vieron y creyeron. A nosotros. Bienaventurado significa un hombre feliz. En el Antiguo Testamento, en el Nuevo Testamento, afortunado, un hombre feliz, un hombre afortunado, porque nosotros no hemos visto la muerte, la sepultura y la resurrección de Jesucristo. Por medio de su palabra creemos, por fe creemos. Y gracias a nuestro Señor, y gracias Tomás, ahora mire cómo está hablando con el Señor. Ahora le dijo: Señor mío y Dios mío. El Señor era Dios mismo. Hemos escudriñado la palabra de Dios, amados hermanos, el Hijo de Dios, el Hijo del Hombre, Señor. Hay veces algunos no creen que Jesucristo es Dios, porque aquí está el Tomás, dice: Señor mío y Dios mío. Arrodilló delante de nuestro Señor Jesucristo después de la resurrección, después que vino a, digamos, antes de ascender a la diestra de su Padre, estuvo con los doce, para que todos confíen en el Señor. Cara a cara estuvieron ahí, frente a frente estuvieron los once discípulos. Pero Tomás quería negar, Tomás no creía que Jesús fue resucitado, pero ahora le vio cara a cara Jesús resucitado. Hoy lo mismo estamos pasando, amados hermanos, amigos. Algunos dicen: no, ¿cómo va a resucitar el Señor? Y gracias a Dios por esta porción de la palabra de Dios, quizás podemos leer más. La incredulidad de Tomás ahora ya no es incrédulo, sino ahora es un hombre arrepentido, un hombre que recibió al Señor, un hombre transformado, su palabra transformada. Ahora dice: Señor mío y Dios mío. Dos títulos tan grandes también Tomás habla aquí: Señor mío, Dios mío. Hemos escudriñado en la palabra de Dios, Jesucristo es hombre, 100% hombre, 100% Dios. Gracias a Dios, amados hermanos. Yo quisiera leer otro versículo más. Quiero ir a 1 Corintios 12:3. 1 Corintios 12:3. Hay tantos versículos, amados hermanos, del Señor, lleno en la palabra de Dios, del Antiguo Testamento hasta el Nuevo Testamento. El Señor es tema principal de la Biblia también, el tema central de la Biblia, el Señor Jesucristo. Es importantísimo, amados hermanos, amigos,

el Señor de los señores, Rey de los reyes, después de la resurrección, Jesucristo ahora está en la diestra de su Padre, intercediendo por cada uno de nosotros. Y también, amados hermanos, si alguien todavía no ha recibido al Señor, no ha creído al Señor, ahora el Señor está listo para salvar, para socorrer, para perdonar todos los pecados que nosotros tenemos. Quizás alguien dice, yo no tengo pecado, soy una persona justa, soy una persona sin pecado, no he hecho daño a nadie, soy una persona, una conducta intachable, decimos. Pero la Biblia me dice, no hay una persona, ni una sola persona justa. Todos somos pecadores. Por esta razón, amados hermanos, quizás algún amigo está sintonizando por medio de la radio Z1, invitamos para que usted recibas, para que usted crees al Señor y Salvador Jesucristo, al Señor. El Señor, ese título tan sublime, ese título tan inmutable, no se puede cambiar ese título que Dios mismo ha dado. Más luego vamos a, quizás lleguemos a ese versículo, ¿quién ha dado ese título, amados hermanos? Vayamos ahora a 1 Corintios capítulo 12, verso 3. 1 Corintios capítulo 12, versículo 3. Dice la palabra de Dios, amados hermanos. 12, 3. Dice la palabra de Dios. Por tanto, os hago saber que nadie que hable por el Espíritu de Dios llama anatema a Jesús, y nadie puede llamar a Jesús Señor, sino por el Espíritu Santo. Amados hermanos, nadie puede llamar a Jesús Señor. Nadie puede llamar Señor, nadie puede decir Señor. Quizás hablará de labios para arriba, Señor. Pero, ¿quién habla al Señor? ¿Quién dice el Señor? ¿Quién adoró al Señor? ¿Quién adora al Señor? ¿Quién puede decir Señor? Amados hermanos, ahí versículo 2, quisiera leer ahí, muy importante. ¿Sabéis que cuando erais gentiles, se os extraviaba llevándoos como os llevaba a los ídolos mudos? Antes, amados hermanos, amigos, quizás nosotros somos gentiles. Nuestros antepasados, nuestros abuelitos, yo me acuerdo cuando tenía 5 años, adorábamos a los ídolos mudos. La verdad, 5 añitos, desde 6 años estuve en la escuelita colta particular. Entonces nuestros padres, delante de esa estatua, delante de los ídolos, lloraban con 2 manitos, de rodilla, puesto las 2 manitos en pecho, de rodillas, adoraban, lloraban. ¿Por qué? Porque todavía no sabían qué es la palabra de Dios, quién es el Señor. Ahora casi no lloramos, no arrodillamos ante Dios, ante el Señor. Mire ese ejemplo que dieron. Pero gracias a Dios llegó el Evangelio puro de la gracia al Ecuador en el año 1896, creo que 7 de julio. Gracias a los misioneros trajo la palabra de Dios. Hace 500 años estuvo la palabra de Dios aquí, pero nadie explicaba, nadie hacía conocer, nadie daba de Señor. Nadie, quizás no podía explicar, ni ellos mismos no sabían. Y gracias a Dios, ahora tenemos en nuestras manitos la palabra de Dios. Ahora no es excusa, no habrá excusa un día ante el Señor mismo. La palabra de Dios está predicada, la palabra de Dios escrita, la Biblia está aquí en el mundo entero. Quizás algunos países no tienen la palabra de Dios. Algunos países están rechazando la palabra, están rechazando a los hermanos que van a predicar allí, están llevando a las cárceles. Pero Dios, un día ese pueblo, esa nación va a recibir al Señor, al Creador de los cielos y la tierra. Así fue aquí en el Ecuador.
Por ejemplo, en Oriente, los 5 misioneros fueron ejecutados, pero gracias a Dios, allá ya hay evangélicos. Entró el evangelio, aunque hermanos quiten la vida, pero viene otro más con fuerza, con la ayuda del Espíritu Santo, con la ayuda del Señor. El pueblo de Dios va compartiendo la palabra de las buenas nuevas a Jesucristo, y el mundo, aunque rechaza, la palabra de Dios está predicado. Dice la palabra de Dios, 1 Corintios 12:13, reconocer a Jesús como el único Señor solo es posible por la obra del Espíritu Santo. Sin el Espíritu Santo, si nosotros no hayamos recibido al Señor, no hayamos creído al Señor, no hay quien ayude a entender quién es el Señor. Solamente la obra del Espíritu Santo, solamente el Espíritu Santo que vive en cada uno de nosotros, podemos entender el Señor Salvador Jesucristo, como dice en 1 Corintios 12:3. Yo quisiera leer otra vez más ese versículo tan importante para la vida cristiana, para mi Señor. Mi Señor en este momento está en la diestra de su Padre, a través del Espíritu Santo, Él está presente aquí en la tierra. La tercera persona de la Deidad se llama Espíritu Santo. Y la segunda persona, algunos no creen que Jesucristo es Dios. Algunos no creen que Jesucristo el Salvador, el Señor, no creen. Y gracias a Dios, amados hermanos, Dios ha dado la palabra de Dios para que nosotros lleguemos a conocer quién es mi Señor, quién es mi Salvador. Es muy importante la palabra de Dios. Yo quisiera leer otra vez más. Por tanto, os hago saber que nadie que hable por el Espíritu de Dios llama anatema a Jesús, y nadie puede llamar a Jesús Señor sino por el Espíritu Santo. Nadie, hermanos, nadie puede llamar Señor a Jesús. ¿Por qué? Porque no ha recibido al Señor, no ha creído al Señor, no puede decir mi Señor, no puede decir mi Salvador, no puede decir Señor, heme aquí, no puede, porque no han recibido al Señor. Ese título más importante, amados hermanos, para la iglesia del Señor, Él es la cabeza. Para la iglesia del Señor, Él es la cabeza. Nosotros somos miembro para el Señor. Él es mi Señor. Y las personas que no han recibido, que no han creído al Señor, no pueden llamar mi Señor, no pueden, quizás de boca para arriba, hablará, llorará, lamentará, pero el Señor no dice que va a escuchar, no escucha el Señor, porque no hay cambio, no ha recibido al Señor, no ha creído al Señor. ¿Cómo voy a llamar Señor? Amados hermanos, a Jesús no se puede llamar Señor cualquier persona, solamente los hijos de Dios y Jesús, el Señor, puede escuchar a los hijos de Él. Y gracias a ese conocimiento que Dios ha escrito en esta palabra, que el Señor mismo, la palabra del Señor mismo está escrita. La palabra escrita, como dice en San Mateo 24:34, los cielos y la tierra pasarán, pero mis palabras no pasarán. En otras palabras, la palabra de Dios permanecerá eternamente, porque es la voz de Dios. Esta es la palabra escrita, la palabra del Señor. El Señor mismo está en la diestra de su Padre, amados hermanos. La palabra de Dios nunca va a cambiar y nunca cambiará. Hay algunos que dicen la palabra de Dios ya es caduco. No, la palabra de Dios cada día más eficaz, más nueva, como dicen Hebreos 4:12. La palabra de Dios es eficaz y puede cambiar al hombre, como hemos escudriñado en la palabra de Dios, ha cambiado al gadareno, el hombre endemoniado, ahora está sirviendo al Señor, Señor mío, Dios mío, dice como Tomás, ese gadareno. Y nosotros, ¿cómo tratamos al Señor?

¿Cómo alabamos al Señor? Señor mío, Dios mío, el Señor Jesucristo es Dios. Dios Padre, Dios Hijo, Dios Espíritu Santo. Algunos no creen la Trinidad. Yo tengo unos libros, gracias a Dios, me dieron unos libros. Ellos no creen, algunos, la Trinidad, el Trino Dios. Amados hermanos, nosotros creemos lo que dice la palabra de Dios. Ya en la primera página de la Biblia, amados hermanos, Dios se identificó, Dios Padre, Dios Hijo, Dios Espíritu Santo. En versículo 2, Espíritu Santo se movía sobre la faz del abismo. Y dijo Dios, sea la luz, y fue la luz. La luz en el Antiguo Testamento, en el Nuevo Testamento, en San Juan 8:12, es Jesucristo, la luz del mundo. Dijo, yo soy la luz del mundo. Ya, el Señor, ya hemos pasado escudriñando la palabra de Dios sobre el Señor, Jesucristo. Y ahora, el título más sublime, estamos escudriñando, Señor de los señores, el Rey de los reyes. Gracias a Dios, reconocer a Jesús como el único Señor, solo es posible. Por la obra del Espíritu Santo podemos conocer, podemos hablar y el Espíritu Santo nos ayuda a conocer más al Señor Jesucristo. Señor es mi dueño, Señor es mi amo, Señor es mi Señor de los señores. Si usted, amigo, alguien no entiende el Señor, hoy está listo el Señor para acudir a su casa, a su hogar, que se llama su persona. Y gracias al Señor, en esta tarde he compartido la palabra de Dios. Ahora quisiera ir a Filipenses capítulo 2. Hay tantos versículos, pero quisiera ir a Filipenses capítulo 2, amados hermanos, amigos, si alguien tiene la palabra de Dios, acompañen, anoten esos versículos. Señor, para usted, Señor, ¿el Señor Jesucristo o no es Señor para su vida? También tenemos que reflexionar si tengo Señor o no tengo Señor en mi vida. Y gracias a nuestro Padre Celestial, amados hermanos, Dios ha regalado la palabra de Dios para que nosotros estemos bajo el cuidado, bajo mi Señor, y nosotros estemos bajo el Señor, mi Salvador. Y ahora vayamos Filipenses capítulo 2, versículo 9 en adelante. Es muy importante la palabra de Dios, Filipenses 2, 9. Dice la palabra de Dios, por lo cual Dios también le exaltó hasta lo sumo. Qué tremendo, hermano, mire, Dios mismo. Versículo 9, sigamos. Él le dio un nombre que es sobre todo nombre, para que en el nombre de Jesús se doble toda rodilla de los que están en los cielos y en la tierra y debajo de la tierra, y toda lengua confiese que Jesucristo es el Señor, para gloria de Dios Padre. Ahí está más clarito, amados hermanos, ¿quién ha dado ese nombre? ¿Quién ha dado ese título tan importante a mi Señor y Salvador Jesucristo? Dios. Dios ha dado ese título tan importante a mi Señor. Ese título no es cualquier título que tengamos, tienes. Quizás algunos tienen título del Señor, pero bajo el poder del Señor. Y gracias a mi papá Dios, aquí es muy importante para la vida cristiana, para los cristianos. ¿Y cómo estamos nosotros con nuestro Señor? ¿Y cómo estamos tratando? Aquí en versículo 9 dice, muy importante, otra vez quiero leer, hermanos, por lo cual Dios también le exaltó hasta el sumo. ¿Qué significa hasta el sumo, amados hermanos? El más alto honor, el más alto poder. Dios le dio ese nombre Señor a su Hijo Jesucristo. Hermanos, me viene una emoción tan grande
a Jesucristo, Dios le exaltó. Le dio ese nombre tan importante, Señor, Señor de los señores, mi Dios. Quizás usted no tiene al Señor en este momento. Digo a todos los que están sintonizando por medio de la radio, hoy es Día de la Gracia. Hoy es la palabra de Dios, como quien dice, fácil para recibir y creer al Señor Jesucristo. Un día quizás ya no habrá esa facilidad de recibir al Señor, creer al Señor Jesucristo, porque los días son malos, vendrán días malos. Hoy es aprovechar recibiendo al Señor, creyendo al Señor, que es mi Señor, mi Salvador. Gracias, amados hermanos, amigos, por este tiempo tan importante. Yo sé que recibieron la palabra de Dios, su amigo, su hermano, Pastor José Valente de la Iglesia Evangélica Quichua Belén dice, hasta pronto.

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El Todopoderoso los bendiga y estamos en sintonía de Radio Zeta. Un saludito para todos los que están escuchando. Bendiciones, Nishpapa, y saludanme, Dios lo pague, hermana Martita. 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Estaban muy agradecidos con cada uno de ustedes, siempre adelante, firmes en la obra del Señor. Hermana María, saludito para su esposito, ha de ser, y Dios se lo pague, Dios se lo pague, Dios bendecía, hermana Martita, painin, hermana María, estamos en la casita escuchando su programa, Nishpa 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

bendición y gracias de Urania y alrededores. Los años pasan. Los tiempos cambian. Pero la roca permanece de generación en generación. Cristo es nuestro.

0: Esas veces palabras corrompidas, palabras necias, han destruido, han dañado.
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Tú has conocido me sentarme y me levantarme. 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

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Si subieres a los cielos, allí estaré. Y ya en el Seol hiciere mi estrato y ahí, allí tú estás. Si me tomare las alas de alba y habitaré en extremo del lugar. 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

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Si dijere, ciertamente las tinieblas me encubrirá, aún la noche resplandecerá alrededor de mí. 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